El Salmo 45. Rebosa mi corazón palabra buena. Dirijo al Rey mi canto. Mi lengua es pluma de escribiente muy ligero. Eres el más hermoso de los hijos de los hombres. La gracia se derramó en tus labios. Por tanto, Dios te ha bendecido para siempre. Denme un amén ahí.

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1: 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Me ayudan

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1: Oh Dios, y delante de tu trono queremos permanecer y nunca apartarnos, Señor, de tu presencia.

0: ¿Nuevo colombiano?
1: Bendiciones, mi amigo. Gracias por todo. Yo te amo, Colombia. Sean llenos del Espíritu Santo.
2: Fe, Espíritu de Dios, toma tu lugar. Toma tu lugar.

son los adoradores que el Padre busca, desea y persigue.

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1: 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Por una madre que realizó la labor que tú pusiste en sus manos. Con todo lo que tenía

0: Son las 8 en punto.
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1: Dios no rechaza oración. Oración es alimento. Aleluya.

cuantos fueron al grito de ¡Jú!

Qué dulce y hermosa es tu presencia, Jesús. Nuestro anhelo es estar allí en tu presencia. De día y de noche.

Señor. Sí, Padre, nos gozamos en tu presencia. Aleluya. Delicias a tu diestra.

Un aplauso para Abel, más fuerte. Bueno, esta noche tenemos varias sorpresas. Abel es una de ellas. Vamos a cantar una canción y la hemos cambiado un poquito. Mis hijas la escucharon y me dijeron: no, papá, no. Pero bueno, yo espero que ustedes no digan lo mismo en esta noche. Pero esta es la canción que yo escribí en uno de mis cumpleaños, no les voy a decir a cuál. Y expresé al Señor el anhelo

clamé a ti y tú me respondiste. Tú hablaste a mi corazón palabras de paz. Yo me acosté y dormí y desperté porque tú me sustentaste. No temeré a una gran multitud, porque tú, Señor, eres escudo alrededor de mí. Tú eres, Señor, quien levantas mi cabeza. Tú me bendices, como con un escudo me rodeas con tu favor. Levántate, Padre, levántate y sálvame. Señor, a ti he clamado. Escucha mi voz cuando te invoco. Suba mi oración delante de ti como el incienso, como la ofrenda de la tarde. Yo a ti levanto mis manos, Padre, a ti levanto mi alma, y te doy gracias porque tú escuchas la voz de mi súplica. Gracias, Padre, porque tú cubres mi corazón, y tu amor como un bálsamo, Señor, me sana, me restaura, me anima, Señor. En medio de la oscuridad, tu luz brilla. Y Padre, yo me entrego una vez más a ti. Y te doy gracias porque me das una nueva esperanza para vivir.

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1: ¡Vamos! Para siempre su misericordia. No se canse de alabarle.

adoramos, Jesús. Todo lo que somos y llegaremos a ser siempre será gracias a ti. Qué dulce y qué preciosa es tu presencia, Señor.

0: Levanta tu aplauso a él fuerte. Eres poderoso, Señor, y estás sentado en gloria. Aleluya. Aleluya, Señor. Poderoso eres.
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Desde muy temprano, mi mamá nos hizo estudiar música. En mi casa no era opción, era la ley. En ese sentido, vivíamos bajo la ley y no la gracia. Yo le doy gracias a Dios por esa ley, porque después de un tiempo descubrí la música que había dentro y lo importante que ha llegado a ser en mi vida y en las vidas de muchas más personas, gracias a una mamá que se atrevió a disciplinarnos en la música. Una de las primeras canciones que compuse es una canción que todavía tiene muchísimo significado para mí, porque hay muchas veces que yo trato de decirle algo y no sé cómo explicárselo y se me acaban las palabras, y muchas veces tengo que recurrir a una misma palabra que siempre he dicho. Ese canto dice:

que muchos habían dicho: incurable es tu quebranto y dolorosa tu enfermedad. No hay quien juzgue tu causa para sanarte. No se ha encontrado un medicamento eficaz para ti. Pero yo te digo, aunque todos tus enamorados te hayan olvidado, aunque nadie te busque más, aunque te hayan herido, mi bálsamo de sanidad te cubre en esta hora. Yo haré venir sanidad sobre ti, sanaré tus heridas, porque aunque desechada te llamaron, yo me acordé de ti.

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1: Clama a mí y yo te responderé. Y te enseñaré cosas grandes y ocultas que tú no conoces. Yo te traeré sanidad y medicina. Te curaré y te revelaré abundancia de paz y de verdad. Te libraré de tu cautiverio. Te limpiaré de tu maldad. Porque he perdonado tu pecado. Porque tú eres mi gozo. Y sobre ti he derramado mi gloria. Recíbela. Recibe mi bien. Recibe mi salud.

está cantando.

Si tú estás enfrentando algo imposible, vamos a levantar nuestras voces y declarar que el Dios que servimos es el Dios de lo imposible. Para Él nada es imposible. Jesús ya ganó la victoria. Así que vamos a vivir y vamos a caminar en la victoria que Jesús nos ha dado.

al

países que han venido. Yo veo banderas ahí de otros países. Pueden levantar sus banderas. Yo nací en Brasil y la mayoría de nuestro equipo somos extranjeros. Los que han ministrado esta noche de México, de Guatemala. Y damos la bienvenida a los extranjeros. Pero queremos terminar esta noche levantando a los adoradores de Argentina. Toda orfandad se va en el nombre de Jesús. Se levantan a gente íntima que no busca oportunidad de hombres, que no busca el favor de hombres, que no busca luces, plataformas. Está buscando el corazón de Dios. Y el Dios que te ve en secreto te va a recompensar en público. Invito a Jorge Chesco, Damaris Calviño, Lucas Consle, tres argentinos a terminar adorando acá. Y que se escuche la voz de Argentina adorando al Rey.

0: días antes de mi último cumpleaños, mi esposa me preguntó acerca de que sí que me gustaría recibir en ese día especial. Y recuerdo que mi respuesta fue que no necesitaba nada, que no me tenía que regalar nada. Pero el día de mi cumpleaños me levanté y me senté al piano, y pensando en la pregunta que me había hecho mi esposa, me puse a pensar en qué le respondería al Señor si Él me preguntara qué es lo que me gustaría recibir el día de mi cumpleaños. Y pensando en esto, escribí esta canción que se llama Este Día Especial.
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Si es tu anhelo, díselo a Él. Es mi anhelo contemplarte.

Tú eres mi tesoro, Jesús. Tú eres mi tesoro.

de pie conmigo. ¿Cuándo quieren cruzar el Mar Rojo ahora conmigo? ¡Sí, señor! ¡Sí, señor!

Oh Señor, grande es tu nombre en toda la tierra, Padre. Toda la tierra te alabará y confesará tu nombre, que sobre todo nombre, Jesucristo, el Rey de Reyes.

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0: Señor. Llénanos, Dios. Ese es nuestro anhelo, Señor.
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1: Que sea bien fuerte.

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1: ¡Oh, glorioso! Todos los pueblos te alabarán y la creación reconocerá que tú eres rey.

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1: ¡Eres libre! ¡Libre por Jesús! ¡Aleluya!

Cristo Jesús, príncipe de paz, tú fuiste a la cruz a derribar las barreras que nos separaban de Dios y que nos separaban a unos de los otros. Perdónanos por las veces que nuestra falta de amor ha traído ofensas a otras personas y sobre todo humillación a tu nombre. Enséñanos a amar cruzando las barreras de color, de clase, de cultura y de generación. Y que la gente del mundo sepa que el Padre te envió, Jesús, y que tú los amas como el Padre te ama a ti.

que muchos habían dicho: incurable es tu quebranto y dolorosa tu enfermedad. No hay quien juzgue tu causa para sanarte. No se ha encontrado un medicamento eficaz para ti. Pero yo te digo, aunque todos tus enamorados te hayan olvidado, aunque nadie te busque más, aunque te hayan herido, mi bálsamo de sanidad te cubre en esta hora. Yo haré venir sanidad sobre ti, sanaré tus heridas, porque aunque desechada te llamaron, yo me acordé de ti.

clama a mí, yo te responderé y te enseñaré cosas grandes y ocultas que tú no conoces. Yo te traeré sanidad y medicina, te curaré y te revelaré abundancia de paz y de verdad. Te libraré de tu cautiverio, te limpiaré de tu maldad, porque he perdonado tu pecado, porque tú eres mi gozo, y sobre ti he derramado mi gloria. Recíbela, recibe mi bien, recibe mi sanidad.

0: La iglesia que compró a precio de sangre. Amén. La sangre de Jesús. Fuera todo lo que quiere venir a interferir, amén, en el nombre de Jesús, porque la presencia de Dios estamos buscando y la vamos a sentir cada vez más y más conforme te entre. Y súplicas delante de Dios. Pastor Abdiel, desde Cuervito, allá en la frontera.
1: Amén, gloria a Dios, gloria a Dios. ¿Qué tal si usted que está en su silla pasa acá adelante? El pastor estaba hablando acerca de la unidad, amén. Vamos a estar clamando, vamos a estar orando, presentando todo lo que vamos a realizar. Que sea el Espíritu Santo tomando el control en esta hora. Si tú has venido en esta hora a este lugar, es porque has venido a recibir algo de parte de Dios. Yo no sé cuántos han venido a buscar algo de Dios en esta mañana. A ver, ¿cuántos dicen amén? Hemos venido a buscar un encuentro con Dios, aleluya. Dispone en esta hora tu corazón, conéctate con Dios. No dependas de otro, eres tú y el Espíritu Santo en esta mañana. Cierra tus ojos y levanta la mano y empieza a orar a Dios. Jesús habló sobre la necesidad de orar siempre. Y la iglesia en este tiempo tiene que levantarse a orar, a clamar, a provocar el de repente, a provocar, aleluya, la gloria de Dios.

Espíritu de Dios. Hay corazones, aleluya, que están sediento de ver la gloria de Dios. Iglesia, empieza a levantar un clamor. Abre tu voz, abre tu voz, abre tu boca, abre tu boca. Empieza a clamar, empieza a provocar, empieza, aleluya, a que la agua, que la gloria se mueva en esta mañana, en este lugar. Oh amantísimo Dios, en esta hora venimos delante de ti, dándote gloria, dándote honra, dándote alabanza. Tú eres el único grande en este lugar. En esta mañana invitamos a tu presencia a este lugar. Queremos sentir tu gloria en el nombre de Jesús. En esta hora, Dios, te

eres bienvenido. Dale la bienvenida en esta mañana al Espíritu Santo. Dile: eres bienvenido a este lugar. Eres bienvenido a este lugar. Eres bienvenido a este lugar. Eres bienvenido. Eres la persona más especial. Eres

días, iglesia. Que el Señor le bendiga. Que el Señor le bendiga más. ¿Cómo está la iglesia bendecida? ¿Cuántos están en victoria? Hermano, quiero que sepas que Cristo te ama. Dile a la persona que tiene más cerca: Cristo te ama. Dígale al que está al otro lado: Cristo te ama más. Si tienes a alguien detrás que está aburrido, dile: ¡Woo!

Hay más de dos o tres que Cristo libertó en la cruz. El acta de los decretos que te hacía culpable fue clavada en la cruz del Calvario. Hace nombre. Yo no sé si tú escuchaste bien. Yo dije, el acta de los decretos que te hacía culpable, Dios la clavó en la cruz, en un madero. Sangre inocente fue derramada por ti y por mí, hermano. Así que, ¿qué tal si le das palma de alabanza a Jesús? Vamos allá arriba. Levanten.

0: Pueden decirlo con nosotros.
1: Libre, yo soy libre.
0: ¿Para qué, mi hermano?

sepa que hay alabanza en este lugar. Que en el trono de Dios se sepa que hay alabanza en Lirio del Valle. Vamos, vamos, levanta tu voz. Grande, poderoso, digno, Rey de Reyes, soberano, Dios omnipotente, columna de nube, columna de fuego, el

Su galardón viene con él para recompensar a cada cual. Él no retarda su promesa, mi hermano. El rey viene.

viene, Él viene, Él viene. Mientras Él llega, mientras Él suena la trompeta, su iglesia le adora. Mientras Él está preparando morada, su iglesia le adora. Vamos, si tú eres libre, adórale. Si tú eres libre, adórale. Si tú eres libre, adórale. No importa si el que está a tu lado todavía está de espectador, adórale tú.

para escuchar las trompetas, para escuchar su llamado, porque el Señor mismo con voz de mando, de arcángel y con trompeta de Dios, Él mandará llamar a su novia, y todos los sellados, todos los que han sido revestidos con vestiduras santas.

Su gloria cubrió la tierra. Su gloria cubrió los cielos y la tierra se llenó de su alabanza. Y hubo un resplandor. Hubo un resplandor. Rayos brillantes salían de sus manos. Y allí estaba, allí estaba, allí estaba. Escondido su poder. Todo lo que le ve, toda tribu, toda lengua, toda nación, tendrá que reconocer que suyo es el reino, la gloria, por los siglos de los siglos de los siglos. Amén. Toda la tierra, sean reinos, sean principados, han de reconocer que el rey sigue sentado en su trono. Todos los grandes reinos

Chirriaba, cielos abiertos para su nombre. Amén. Todo el que le crea a él, él es el rey de los reinos. Se cataraba. El rey de los reinos está en este lugar. El rey de los reinos está en este lugar. Este es el momento propicio para que su gloria te visite. Si hay alguien que vino con la necesidad de un milagro, levante su mano y diga: Jesús, yo recibo mi milagro. Yo recibo mi sanidad. Yo recibo ánimo pronto. En el nombre de Jesús. Iglesia, si tú le amas.

Gloria, gloria a Dios, gloria al que vive. Adoremos al Señor en todo tiempo, en cualquier lugar, hermanos. Y qué bueno es venir hoy al templo como creyentes del Señor y poder participar de este tiempo glorioso delante de Él. Bien, voy a pedir por favor, bueno, tomen sus puestos, su lugar, ubíquense en sus respectivos lugares. Vamos a pedirle por favor a los que nos visitan por primera vez aquí al Templo Lirio del Valle. Usted que ha venido, que sea por invitación o le nació salir, venir al templo, por favor póngase de pie para darle un caluroso aplauso de bienvenida. Aquí tenemos una pareja, allá tenemos otra hermana, por acá. Oh, gloria al Señor. Mire, en el nombre del Ministerio del Espíritu y de nuestro pastor y de las iglesias nacientes, hoy les damos la bienvenida a ustedes a este lugar. Se predica la palabra de Dios tal y cual como es. Así que todos los más hermanos, vamos a darle un fuerte aplauso y le vamos a decir ¿cómo? ¡Bienvenidos! ¡Gloria al Señor! ¡Aleluya! Estamos en el mes de septiembre, el mes de la Biblia. ¡Aleluya! Hay una programación para este mes, hermanos, y más adelante le estaré anunciando el respectivo orden. Los especiales, vamos a llamar en primer lugar al colegio El Buen Pastor. A ver, Buen Pastor, amén. Adelante.

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0: ¡Tú conoces a ese hombre!
1: ¡No! ¡Yo

Él caminaba con amor, y ese amor era tan fuerte que cargaba el peso de una inmensa cruz. Entonces, ¿cómo señalar, cómo juzgar o criticar a una persona cuando nadie nos ama como Jesús? Él, negándose a sí mismo, no buscó otro modo. Dio su cuerpo, dio su alma, dio su sangre, entregó todo por ti.

0: saben lo que hacen.
1: Ya, sáquenlas.
2: ¡No! ¡No!
0: Padre, en tus manos encomiendo

vida, cada alma por su sangre derramada fue clavada, pagada, perdonada, porque él te amaba y nadie te amaba y tú no le amabas. Su último respiro fue de amor para que te salvaras, amor, que fue amor, que es amor, que permanece siempre, amor, que es firme, amor, que es fuerte, amor hasta la muerte, amor sin condición, sin distinción, a quien seas tú demostrado en la cruz.

0: No existe nada bueno que puedas hacer para que yo te ame más. Pero tampoco hay nada malo que puedas hacer para que yo deje de amarte. ¿Me amas? Dime, ¿me amas? ¿Tú me amas?
1: Sí, señor. Tú sabes que te amo.
0: Yo también los amo. Hasta el fin y sin medida. Aunque para estar con ustedes me haya costado la vida.
2: Gloria al Señor, tremendo, hermano. Denle ese aplauso nuevamente al Señor con toda la fuerza. Aleluya. Amén. Esta cartera monedera apareció en el baño. Aleluya. Gracias, Dios. Continuamos con los especiales, hermanos. Esto es un momento agradable. Es algo, hermanos, que queremos llevar a la presencia del Señor con nuestro gozo, el gozo suyo, el gozo de todos. Amén. Porque servimos a un Dios vivo. Alabado sea el Rey. El Señor oye, el Señor mira y tiene sus ojos puestos sobre este lugar. Es más, el Espíritu Santo se está moviendo entre nosotros y pone en cada uno un sentir glorioso y maravilloso. Tenemos la participación de una iglesia afiliada al Templo Lirio del Valle, al Ministerio del Espíritu. A ver, las jovencitas que vienen desde Progreso, ¿dónde están? Vengan, hay tres hermanas que vienen de este templo que se llama, ay, ya se me fue el nombre, Esperanza, ¿y qué? De Vida y Esperanza. Templo Vida y Esperanza en Progreso, allá en la zona del Barú. Amén, adelante. Ellas tienen un especial y vienen dispuestos a alabar al Señor, a agradar a Dios. Así que, ¿cuántos micrófonos? Uno, tome este.

0: Si, si, si, si, do, si.
1: Okay.

Dios me lo bendiga. ¿Quién vive? ¿Y a su nombre? Venimos de la iglesia Templo Vida y Esperanza en Cristo desde Progreso. Le pido que se pongan sobre sus pies y alaben al Señor con sus palmas. ¿Cuántos se saben esto coro? Y si se la saben, me ayudan a cantarla.

0: vivo, hermanos. Mire cómo nos gozamos. Amén. Todo esto sea para la gloria de Dios. ¿Cuántos se sintieron agradables? Amén. Qué bien. Ellos vienen desde Progreso del Templo Santo. Vida y Esperanza. El pastor es el hermano Wilberto Medina. Está llevando esa congregación allí en Progreso. Así que gloria y alabanza. Sigan cultivando estas muchachitas, hermanos, porque tienen un, como dicen, un buen swing. Aleluya. Bendito el Rey. Pasamos al siguiente especial. Nos toca anunciar en este momento, hermanos, a Raiza. Raiza Cofre, hijo, hija. Amén. Ella viene con una tremenda alabanza para el Señor. Gloria al Rey.
1: Que el Señor les bendiga. Qué gozo es estar aquí delante de todos ustedes para adorar al Señor. Gloria a Dios. Padre Santo, te presento este momento. Que seas tú glorificado, Señor. Que ministres las vidas en esta tarde, Padre. Gracias, Señor.

0: Ya el último especial de hoy por nuestro hermano Will Sack, que trae una melodía.
1: Dios me lo bendiga, hermano. Muchas gracias, bendiciones. De verdad que adorar a Dios no tiene precio. Siempre ese es mi eslogan: adorar y bendecir a Dios, servir a Dios no tiene precio. Así que vamos a adorar a Dios con un tema que todos conocen, y quiero que cuando llegue el coro de este tema, usted pueda adorar a Dios de la manera que Dios lo pueda usar y pueda decir ahí en los brazos de papá: en el altar te conocí, en el altar me quedo. ¿Ok? Vamos, maestro.

0: Bendiciones, pastor. Amén.
1: Amén, amén. Gracias, Señor Jesús. Vamos a pasar un tiempo también maravilloso y agradable. Y es necesario, hermanos. Amén, porque de nosotros vivimos porque Él vive. Y somos agradecidos. Pastor Saturnino Santo, desde Llano Ñopos.
2: Amén, hermano, buenos días. Que el Señor le bendiga a todos en esta mañana, esta presencia mañana que Dios nos da para servirles. Primeramente quiero agradecerle a todos los hermanos, hermanas, al pastor también, porque sin pastor no hay congregación y sin congregación no hay pastor tampoco. Así que le agradezco a todos, gracias por su apoyo y ayuda para el comedor de Llano Ñopo, pues estamos agradecidos con Dios y con todos ustedes. Bien, yo quiero en esta mañana, llevamos a la palabra del Señor en esta mañana en el libro de Génesis capítulo 4, versículo, dos versículos quiero leer. Tres versículos. Y aconteció andando el tiempo que Caín trajo del fruto de la tierra una ofrenda a Jehová. Y Abel también trajo de los primogénitos de sus ovejas, de los más gordos de ellas. Y miró Jehová con agrado a Abel y sus ofrendas. Pero no miró con agrado a Caín y a la ofrenda suya. Y se ensañó Caín en gran manera y decayó sus semblantes. Entonces Jehová dijo a Caín: ¿Por qué te ha ensañado y por qué ha decaído tus semblantes? Amén. Vamos a dejarlo hasta ahí. Meditaba en esta palabra y pude entender que si quiere predicarlo, predícalo, póngale ese título. Caín en la iglesia. Amén, hermanos. Ya ustedes lo entienden. Ahora voy a explicárselo a mi gente que está aquí. No habéis ni venido. No habéis tornado. No habéis tornado. Amén. Por eso que quiero dirigirme a ustedes. Voy a darle rapidito. Dice que Dios le agradó de Abel y sus ofrendas. Dios no le agradó a Caín ni sus ofrendas. Ninguno para tocar dinero. En los años de 1980, por ahí, la mayoría estaba allá afuera peleándose. Yo estuve aquí, no había.

tanto en ove en la iglesia, pero ahora yo veo bastante. Y va a venir más todavía. Eso ha sido lucha. Tuve aquí, pastor sabe, muchas actividades hacía para que la gente... Bueno, gracias a Dios, hermano, que no se ve tanto como antes. Antes era terrible, pero ahora ya no se ve así. ¿Qué quiero decirle, hermanos? Así como la palabra de Dios lo dice. Recuerda de Nínive. Nínive. Ni da que ni a un hombre llegare. Recuerda llegare. Ni a un hombre llegare. Todo era metre. Ya me ni de metre. Sri Vimiga da un hombre. Recuerda un hombre. Ni de mi gaira. 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Ni rore tan ha modu mi ribi. 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An ha mi guay. Muchas cosas que decir de esto. Las ofrendas. Dice que lo trajo ¿a quién? A Jehová. No se lo trajo a alguien. Mi pregunta ahí en esa palabra era que ¿quién le enseñó a esta gente a ofrendar y dar las cosas? Ellos dos estaban. ¿Y cuántas veces nosotros estamos todos los días en la iglesia? Se habla y de que se habla de la ofrenda, de la primicia y de los diezmos. Y seguimos igual. Sí. Entonces Dios le advierte a él. O sea, Dios le advirtió para que se corrigiera. Y si no, iba a caer en un grave problema. Y así fue. Así que en esta mañana, hermano, cuando traemos algo voluntario, acuérdense, eso era voluntario. Eso es que a Dios le agradó. Voluntarios. No con obligados. No porque para uno se va a sentir mal, voy a llevar esto porque me siento mal. No, hermanos. Sino, dice que lo trajeron a Jehová. Cuando usted trae algo a la iglesia, no para el pastor, ni que para él, sino es para Jehová. Amén. Vamos a orar. Padre, te damos gracias en esta mañana, Dios. Te alabamos y te adoramos y te bendecimos. Te damos gracias, Señor. Gracias por esos corazones dadivosos.

0: Gócese. Gócese ofrendando, diezmando, hermanos, de lo que recibimos de Dios. También eso, aleluya, es agradable a Dios. Dar. Rapidito unos anuncios que tengo aquí, mientras llamamos al pastor Luis Atencio, juntamente con su esposa. Venga, venga rapidito. El sábado 19 de septiembre hay un Congreso Zonal de Educación Cristiana. Lugar, Templo Lirio del Valle. Aquí mismo, hermano, el día 19, Congreso de Zonal de Educación Cristiana. El viernes 25 de septiembre hay un desfile del mes de la Biblia organizado por el Colegio El Buen Pastor de Boquete, pues aquí mismo en la ciudad de Boquete. Amén. El día 25 también en la noche, en lugar del templo, Jesús es la respuesta de Jaramillo, hay una vigilia. ¿A cuántos les gusta la vigilia, hermanos? Amén. Participar de la vigilia el día 25 de septiembre en el templo Jesús es la respuesta allá en Jaramillo arriba. Gloria a Jesús. El día sábado 26 de septiembre también tenemos la celebración del aniversario en la iglesia de Jaramillo arriba, o sea, Jesús es la respuesta. Amén. Ese día va a predicar el pastor Iván Ríos. Así que tenemos, hermanos, esto organizado en el mes de septiembre. Ahí estará Edwin Ceballos en la noche del día 26 de septiembre. Gloria a Jesús. Adelante. Quiero presentarles, hermanos, a nuestro hermano pastor Luis Atencio, juntamente con su esposa. Ustedes van a ver cómo estos hermanos llegan hasta aquí. El desempeño que ellos tienen como pastores en la comunidad de Alto Romero. Pastor, unas breves palabras. Sí, sí, el video.
1: Amén, bendición. En esta mañana doy gracias a Dios por una vez más estar en este lugar. Nosotros venimos de Alto Romero, es cierto. Es una área de distancia porque nosotros gastamos totalmente un día de caminos. Pero nosotros lo hacemos por amor a Dios y tenemos ya varios años, yo y mi esposa, comenzamos nosotros a viajar a esta iglesia, el Lirio del Valle. Y no es fácil porque de veramente nosotros pasamos muchos peligros. Ayer nosotros salimos con nuestros hijos y nos dio cosa a nosotros para traer nuestro bebé y la niña pequeña, porque se mandó un aguacero y nosotros comenzamos a caminar ya de las 12, como medio camino ya, y se creció, hizo una crecientada de río, y no es fácil. No es fácil porque nosotros tenemos que pasar en el cable y peligroso. Ayer el río nos tajó como casi 40 minutos. Tuvimos que cruzarnos porque no podíamos detenernos porque teníamos que avanzar para poder salir para afuera. Hicimos fuerza con el río para cruzar con toda esa familia. Y gracias a Dios, aquí estamos. Así es que para mí es una bendición. Es una bendición estar en este lugar, en esta reunión congregacional de la iglesia, de toda la iglesia naciente. Y doy gracias a Dios y quiero decirle que es una distancia muy difícil, pero nosotros estamos allá trabajando en el ministerio. Estamos trabajando y el video que ustedes están viendo, nosotros hacemos eso, ese traslado al otro lado del río y eso, que no son todos que van a hacer. Por eso la Biblia dice

0: muchos son llamados y pocos son escogidos. Pocos son escogidos. Así que el llamado de todos es para todos, pero el compromiso es lo que marca la dirección. Así es que Dios no hace acepción de personas. Dios sigue invitando generalmente para ti, para mí, para nuestro vecino y para todos. Así que es una bendición. Dios me lo bendiga.
1: Amén. Gracias, Pastor Luis Atencio. Alto Romero es en la cumbre de la cordillera, hermano. Muy difícil salir por allí. Ahora quiero decirles, hermano, gloria a Jesús. Ustedes vieron esos motetes que llevan atrás en la espalda. Amén. Allí cargan a los niños cruzando esos cables. Allí cargan a los niños para venir aquí a hacer un sacrificio de 8 horas de camino y venir y alabar al Señor. Amén. Vive el Rey. Bendiciones por tu esfuerzo, varón. Aleluya. Gracias. El último. El mensaje de. El comandante, ¿dónde está?
2: Ya.
1: Bien, hermanos. Gloria a Jesús. Gracias, hermanos. Bendición.
2: Él va a dar eso al final. Yo estoy contra el tiempo. Estamos transmitiendo por Padre David y es importante la palabra.
1: Oh. Sí. Aleluya. Llamo a todos los pastores del Ministerio del Espíritu, por favor, vengan acá a la plataforma, al santuario. Acompáñenme rapidito, pastores, supervisores de las diferentes iglesias, de los diferentes distritos. Amén. Allá alguien que me conecte con Marixa y Denny. Amén. Ya, bien. Eso es breve, rapidito. Sí. Ven. Aleluya. Nuestro hermano pastor. Pasen por aquí, por favor, acomodémonos. Todos ustedes, hermanos de Lirio del Valle, le hicieron un reconocimiento a nuestro pastor el día pasado. Todos los departamentos, faltábamos nosotros, extensión de iglesias. Y es un gran honor reconocer la labor de nuestro pastor, nuestro guía espiritual, el que nos lleva hacia adelante cada día en oración delante de la presencia del Señor. Con todo amor y sencillez y humildad del corazón, queremos hacerle llegar una ofrenda a nuestro pastor. ¿Y aquel? Amén. Entonces, como el tiempo apremia, pasa rápido y la transmisión en Faro de David está dando circulación, hermano. Quiero hacerle entrega a nombre de todos los pastores del ministerio de este sobre donde hay una ofrenda, donde damos nuestra gratitud por todo lo que hace por nosotros y por todo lo que nos soporta. Amén. Así que bendiciones. Oramos.
3: Queremos también hacerle un reconocimiento a nuestro director de Iglesias Nacientes por tan loable labor. Así que de todos nosotros y de todos ustedes, hermanos, que Dios le bendiga.
1: Mire, hermano, qué sorpresa. Bendito el Rey. Amén, pastor. Ahí está comando. Comando, venga, rapidito su anuncio, rapidito. Breve.
4: Dios los bendiga, iglesia. Dios me los bendiga. Por orden e instrucciones del pastor, tenemos un hermano americano, Michael Moore. Él está apoyando en misiones, está apoyando a través de, creo que una ONG. Estuvimos en Yanoñopo, allá estuvimos viendo lo que necesita la iglesia. Ya mañana vamos a ir a hacer las cotizaciones, todo lo que tiene que ver con el cableado eléctrico. Hay un compromiso para enero de ir a Alto Romero, Ya le pregunté si puede ir, me dijo que sí. No sé si podemos llegar, pero vamos a hacerlo. Ayer estuvimos donde la hermana, la pastora Bexi de Gutiérrez, allá estuvimos, estuvo viendo algunas cosas y él va a esperar el listado para ver en qué él puede apoyar. Así que ese audio, por favor.
5: Y es mi placer por ayudar como puedo y esta iglesia, este pastor, esta comunidad. It's my pleasure to help this community and this pastor in any way I can. Thank you. God bless you.
4: Gracias. Recibimos un apoyo. Necesitamos ayudar no solamente a Llano Ñopo, sino a Alto Romero. Dios me lo bendiga, iglesia.
2: Dios les bendiga. Hasta el fin me dan la oportunidad de predicar. Ya estaba tenso aquí. Muy bien, queremos que haya un solo culto hoy, ¿verdad? Hay un culto de la cocina, a ver si pueden decirle que pasen. La gente aquí come mucho. Por eso que están gorditos, ¿verdad? Porque comen mucho. Yo no, yo estoy en línea, yo estoy caminando. Estoy caminando 6.5 kilómetros. Tengo testigo ocular aquí, el hermano Carlos. Y después lo que hacemos, pecamos porque vamos a desayunar. Así que entonces queda ahí. A ver, ya terminó el culto de la cocina. Alguien que me ayude. ¿Dónde están los ujieres? De aquí los ujieres. Y el culto del kiosco allá. También el culto del kiosco. Hermanos, estamos contra el tiempo. Dios les bendiga a todos ustedes que están aquí presentes. Recordándole nuestro aniversario el día 16, 17 y 18 de octubre. Escriba esa fecha, es nuestro aniversario y tenemos desfile, como ustedes saben, tenemos comida para todos gratis, toda la iglesia, la casa pierde y se ríe. Y los obreros van a tener a las 7 de la mañana un desayuno conmigo. Ustedes pagan el desayuno, pero los obreros no van a pagar. Usted va a almorzar gratis ese día y tenemos la banda de música del colegio que está ahora mejor que nunca. Hace poco el alcalde dio una donación de $10,000 para compra de instrumentos y ya tenemos los instrumentos que necesitamos para sonar bien, tener... Ser de bendición a esta comunidad. Dios bendiga a los que nos tienen, los que nos están escuchando por Faro de Vía Estéreo. Dios bendiga a los que están por las redes sociales, diferentes páginas que usamos nosotros, diferentes redes, para transmitir todas las incidencias de lo que Dios hace aquí en estos cultos especiales una vez al mes. Dios bendiga al licenciado Misael que está en cabina número uno. Dios bendiga también a los que están ahí con él, el hermano que siempre está ahí, que es una bendición, y los que están ahí todos, Álvaro Carpintero. Dios les bendiga a todos en esta provincia de Chiriquí y más allá de Chiriquí, la zona sur de Costa Rica, el oriente chiricano y la parte sur de Veragua, hasta donde llegan las ondas hercianas de Faro David y también la transmisión nuestra por nuestra emisora Voz de Dios en las alturas, por online, por internet, para todo el mundo. Así que esto se escucha por todos lados para la gloria del Señor. Si aquí vinieran todos los miembros de nuestras iglesias, este no es el lugar. Tendríamos que usar el Coliseo para reunir a todos. Somos 32 iglesias que tenemos y si todos vinieran, no, este lugar es pequeño. Y estamos trabajando con células fuertemente. Estamos viendo los resultados. Tenemos ahora mismo 15 células que están haciendo el trabajo. La idea es multiplicarlo a 30 y ahí vamos hacia adelante en el nombre de Jesús. Gracias, hermano. Saluda al que está a su lado. Dígale algo ahí. Dígale, Dios te bendiga, hermano. Ahora, usted ya comió. Ahora usted me va a escuchar a mí. Sentadito. Ahí arriba, ¿pueden decir amén? Levante la mano los que allá arriba están escuchando. Hay la sangre de Cristo. Yo quiero hablarle hoy de la fe que trasciende a los propósitos de Dios. He venido durante la semana hablando de Abraham y luché ayer con Dios. Tuve varias horas en la presencia de Dios. Digo, Dios, dame la palabra para hoy. Y Dios me dijo, en la madrugada, dijo, sigue hablando de Abraham. Por algo Dios pone las cosas en el corazón de uno. Porque Abraham es una enciclopedia de fe, de experiencias sobrenaturales con Dios. Hablar de Abraham trasciende a la razón humana, trasciende al entendimiento del hombre por el tipo de experiencia que tuvo Abraham. Trate de no salir, por favor, mujeres, me ayudan ahí para que nadie, el diablo, le robe la bendición. En Hebreos capítulo 11, vamos a leer el versículo 8, búsquelo en su Biblia. Ya usted fue a hacer sus necesidades biológicas, fisiológicas y todo lo que usted quiera por ahí. Ahora escuche la palabra. Esto es lo más importante. De todo lo que se ha hecho aquí, esto es lo más importante. Póngase de pie un momentito, leemos el versículo 8. Por la fe Abraham, siendo llamado, obedeció para salir al lugar que había de recibir como herencia, y salió sin saber a dónde iba. Por la fe habitó como extranjero en la tierra prometida, como en tierra ajena, morando en tienda con Isaac y Jacob, coheredero de la misma promesa, porque esperaba la ciudad que tiene fundamento, cuyo arquitecto y constructor es Dios. Por la fe también la misma Sara, siendo estéril, recibió fuerza para concebir y dio a luz aún fuera del tiempo de la edad, porque creyó que era fiel quien lo había prometido, por lo cual también de uno y de ese ya casi muerto salieron como las estrellas del cielo en multitud y como la arena innumerable, la que está, dice, a la orilla del mar. Lo dejamos ahí. Siéntense. Vamos a aprovechar el tiempo. Nosotros pagamos la transmisión por Faro para la predicación de la palabra y queremos, pues, darle la relevancia a la palabra. La fe, ¿de qué vamos a hablar? De la fe que trasciende a los propósitos de Dios. Cuando usted escucha un mensaje de alguien que sabe predicar, porque algunas veces no todos saben predicar, a veces hay más gritos y escándalos que conocimiento de la palabra. Pero lo que uno predica tiene que ver con el título: la fe que trasciende a los propósitos de Dios. Hablar de Abraham es interesante, porque hablar de Abraham es casi como un enigma por lo que conocemos de él. Muy poco conocemos de Abraham. Sabemos que él vivía en Ur de los Caldeos. Sabemos que sus padres eran idólatras, igual que toda su parentela y esa comunidad o ese pueblo, esa ciudad. Pero Abraham estaba sumergido en una cultura religiosa y totalmente pagana. Y la pregunta es, ¿algo vio Dios en Abraham que lo hizo diferente a los demás? Como siempre digo, cuando Dios escoge a alguien para algo, lo primero que Dios mira es el corazón. No mira el tamaño, no mira el físico, no mira la elocuencia, no mira la retórica. Él mira el corazón. Porque para Dios lo más importante es el corazón. Y sepa que a veces Dios coge al que menos usted cree. Dios muchas veces coge al que menos llama la atención. Porque Dios, lo primero que mira, mira el corazón. Y algo vio Dios en Abraham que lo hizo diferente a los demás. Creo en esta mañana o esta tarde que Abraham es el ejemplo de lo que Dios quiere hacer cuando estamos dispuestos a obedecer. ¿Aló? Esa palabra obedecer, subráyela. Se la repito para que entienda por dónde quiero ir yo. Abraham es el ejemplo de lo que Dios quiere hacer cuando estamos dispuestos ¿a qué? A obedecer. ¿Y por qué es tan importante que entendamos esto? Porque en todos nosotros hay un propósito de Dios. Nadie está sentado en esta silla por querer estar sentado. Dios te rescató del mundo porque Dios tiene propósito contigo. Dios no te cogió simplemente para sentarte en esa banca. Dios te cogió porque tiene propósitos. Y yo he aprendido algo: cuando alguien está consciente que Dios tiene propósito, va a ser diferente a los demás. Va a ser dinámico, proactivo, va a ser enérgico, va a ser consistente, disciplinado. El gozo y la motivación le sobra. ¿Por qué? Porque sabe para qué Dios lo escogió. Traten de entender por dónde voy yo. Todos ustedes son indispensables para Dios. Alguien dice, pero pastor, ¿cómo eso? Todos ustedes son indispensables. ¿Por qué? Porque ustedes son las manos de Dios, los pies de Dios. Ustedes son la boca de Dios. Ustedes la mente de Dios. Y Dios se revela por medio de seres humanos llenos de imperfecciones, de defectos y debilidades. Dios no anda buscando un superhombre. Dios no busca una supermujer. Dios busca a alguien que esté dispuesto a pararse en la brecha y decirle: Señor, aquí estoy, cumple tu propósito en mi vida. Dios no está interesado en usar los ángeles. Si él hubiera querido hace rato, hubiera le dicho a los ángeles: vaya y prediquen el evangelio. Pero ¿quiénes son los que predicamos el evangelio? Seres humanos con debilidades y defectos. Usted y yo, diga al que está a su lado, con defecto y todo, Dios nos quiere usar. Ya se lo digo. Así que nadie se sienta marginado. Usted es parte del plan de Dios. Afuera, como siempre digo, hay gente mejor que nosotros. Y Dios no le interesó a ellos. Te vio a ti, te cogió a ti para cumplir su propósito en tu vida. Y hay alguna cosa interesante de Abraham. La Biblia dice, mira, ya miramos el contexto, pero miremos, hermano, las cosas que tenía Abraham, las cualidades que tenía Abraham. Dice la Biblia que por la fe Abraham, siendo llamado, obedeció. Aparece la palabra obedeció. Cuando Dios le llama, le dice: sal de tu tierra y tu parentela. Ni tan siquiera Abraham se inmutó. Él salió sin saber a dónde iba. Hay alguna cosa que la carta a los Hebreos no dice y no lo dice Génesis. Génesis dice que Abraham salió para recibir como herencia lo que se le había prometido. Dios, pregunto, en un momento vimos que Dios le dijo: vete porque tengo una casa allá, te tengo una penthouse allá en Valle Escondido. No dijo eso. Le dijo: sal de tu tierra y tu parentela. Pero él estaba consciente que Dios lo sacaba para un propósito. Y ese propósito se cumplió en su vida. Salió para recibir como herencia lo prometido. ¿Cuántos saben que Dios tiene promesa para ustedes? Levante la mano. Dios va a cumplir su propósito en ti, porque Dios tiene planes contigo, iglesia. Hay promesas. Las promesas son de Dios. Y él salió para recibir como herencia lo prometido. Dos, dice la Biblia, que habitó como extranjero en la tierra prometida. Y andaba por ahí dándole vuelta a lo que ya había sido prometido. A veces nosotros no entendemos, hermanos, que Dios nos ha dado a boquete y todavía no entendemos eso. No, Dios nos ha dado esta provincia y no entendemos. Y pisamos las calles de boquete, pisamos la calle de la ciudad de David y no entendemos que todas esas cosas son parte de la promesa. Dios, hermanos queridos, no ha dado a nuestro pueblo, no ha dado a la provincia para que nosotros la conquistemos, porque esa es parte de la promesa de Dios. Todo lo que tocare la planta de vuestro pie será vuestro. Todo. Yo decía ayer, váyese, el que nunca ha tenido un carro, váyese allá al Toyota y póngale las manos a la Prado más moderna, 2027, y diga, Señor, quiero este carro. El pastor está loco. Eso es terror. Pero trate de entender esto. No solamente eso, dice la Biblia, que Abraham esperaba algo mejor que lo terrenal. Ahora, Abraham fue más allá que nosotros. Abraham voló más allá. Y dice, esperaba algo mejor que lo terrenal. Y añade, dice, la ciudad cuyo arquitecto es Dios y constructor de ella. Hermano, para mi concepto, Abraham estaba mirando con luces largas. Y yo hablé en estos días de las luces largas. El creyente que solamente mira con las luces cortas no le va a dar a nada. Pero el que mira con luces largas va a obtener las bendiciones de Dios, lo prometido por Dios. Y las bendiciones de Dios hay que mirarlas con luces largas. Porque el deseo de Dios, bendecirnos, sí. Que conquistemos, sí. Pero hay que desarrollar las luces largas. Hay que mirar más allá. Y Abraham miró más allá que un simple territorio. Él miró la ciudad cuyo arquitecto es Dios. O sea, él miró lo celestial. A pesar que iba a recibir la terrenal, él miró más allá. ¿Cuántos están dispuestos a ir al cielo? ¿Cuántos van para el cielo? ¿Cuántos saben que allá tenemos una ciudad grande? ¿Quién le dijo a Abraham que había una ciudad? Nosotros lo sabemos porque el Señor habló, voy al Padre a preparar lugar para vosotros, para que donde yo esté, vosotros estéis. Eso lo sabemos porque Jesús lo dijo, pero ¿quién se lo dijo a Abraham? El texto lo dice claramente. Él esperaba algo mejor que lo terrenal. La ciudad cuyo arquitecto es Dios y constructor de ella, porque estaba mirando con luces largas. Abraham miraba más allá que nosotros. Cuando vemos la actitud de Abraham, encuentro alguna cosa interesante. También dice que él creyó en el Dios de lo imposible. ¿En quién cree usted? ¿Cuántos tenemos al Dios de lo imposible? ¿Seguro? ¿Que usted cree en el Dios de lo imposible? Cuando yo miro a Sara, que estaba estéril, quien dio a luz fuera del tiempo, teniendo una edad de 90 años y él casi 100 años, dice que él creyó en la promesa dada de Dios, que la matriz de Sara iba a cobrar vida para concebir a Isaac. Y esto es impresionante porque no habla de la fidelidad de Dios, habla del Dios de lo imposible. Hermano, si usted tiene alguna batalla hoy, algo que usted parece que es inconquistable, crea que hoy Dios te va a permitir alcanzar lo que para ti es imposible si le crees a Él. Él creyó en la fidelidad de Dios, porque él creyó que Dios era fiel a lo que le había prometido. Yo decía en estos días, ¿cuántas promesas tenemos nosotros de Dios? Siempre cantamos el himno, 35 mil promesas. No, la Biblia no especifica límites. Cuando tú entras a la Biblia vas a encontrar que hay sinnúmero de promesas dadas a Dios para los que creen. El asunto es que nosotros podamos recibir, aceptar que las promesas de Dios se cumplen porque Dios es fiel. Y no solamente eso, dice el texto bíblico que ya dice, dice de él salió uno casi muerto, salieron como las estrellas del cielo, una gran multitud como la arena innumerable que está a la orilla del mar. Alguien estaba casi muerto, la matriz de Sara, casi muerta esa matriz, no tenía vida, 90 años y él de 100 años. ¿Quién puede imaginar que podía concebir a la edad de ellos? ¿Quién le dio el vigor a Abraham, la fuerza a Sara para concebir? Dios hizo milagros porque Sara tenía dos problemas. Primero, era estéril. Segundo, su matriz estaba muerta, 90 años, pero Dios restauró su matriz para concebir a esa edad de 90 años, quien fue el famoso Isaac a los 90 años. Pregunto, ¿hay algo imposible para Dios? ¿Hay alguien de fe aquí? ¿Hay alguien que cree en el Dios de lo imposible? ¿Por qué limitas al Dios de lo imposible? El peor problema de los creyentes es limitar al Dios de lo imposible. A veces nuestra mente razona más que desarrollar fe. Somos dados a intimidarnos ante cualquier circunstancia porque no desarrollamos la fe. Es impresionante que dice la Biblia casi muerto. Muerto. Oye, que casi muerto, Dios le da la bendición de alcanzar una gran multitud como la arena del mar. Oye, casi muerto ya. Y cuando yo miro esto, hermano, yo digo, Dios santo, ¿cómo hace falta en la iglesia desarrollar fe para creer en lo que es imposible? Ahora aquí alguien, yo le digo alguna cosa, ¿por qué la fe de Abraham es más trascendente que cualquier otra persona? Ahora voy a ir, yo le estaba leyendo aquí esto, ahora le voy a explicar bien esto. ¿Por qué la fe de Abraham es más trascendente a cualquier otra persona? Le digo que la fe de Abraham, su fe en Dios, fue más allá. Y repito, su fe traspasó los límites. Trascendió de lo ordinario a lo extraordinario. Mire el nivel de fe de Abraham. Empezaba, y quiero pensar que Abraham empezaba a saber algo que estaba oculto y miró más allá de lo común. Cuando Dios lo llamó, él comenzó a pensar algo está tramando Dios conmigo. Perdónenme la palabra tramar. Él pudo mirar, empezaba a saber algo que estaba oculto y miró más allá de la mente común. ¿Cuánto hace falta desarrollar esa capacidad que tenía Abraham? Abraham, por la fe, pudo ver esa gran multitud que salía de sus lomos. Cuando Dios le dijo, mira las estrellas, así será tu descendencia, cuéntala. Y se cansó de contar. Abraham pudo por la fe ver esa gran multitud que salía de sus lomos. A veces yo me encuentro por ahí gente y dice, pastor, ¿usted no se acuerda de mí? Dice, yo me convertí con usted. Yo he encontrado a obispos, menos arcángel, obispo, apóstol, profeta, que dice, pastor, yo me convertí con usted. Y a veces yo quedo en la calle sorprendido. Hay una hermana que es pastor en la comarca que me dice, pastor, ¿usted no se acuerda de mí? Digo, no, yo me convertí con usted y es pastor en la comarca. Y a veces estos detalles uno no lo mira. Ya yo estoy haciendo como el político. Uso la diplomacia, amén, amén, amén, gloria a Dios. Y después digo, ¿quién es? Y pregunto, ¿quién es? Porque a cuántas personas usted le predica que después se multiplican. y la gente le recuerda, yo me convertí con usted, yo me convertí con usted, yo me convertí con usted, yo me convertí con usted, yo me convertí con usted. Para allá, para Nicaragua, salió un predicador diciendo, yo soy del ministerio del Espíritu del pastor Iván. Y yo quise cuestionar y me di cuenta que el hombre se había convertido conmigo, así que no estaba pecando. Diciendo, yo me convertí con el pastor Iván. Hace poco por las redes sociales escribió alguien, dice, ese hombre, cuando me vio la foto, dice, ese hombre marcó mi vida, ese hombre acepté a Cristo Jesús. Dice, difícil olvidar al pastor Iván Río. Perdónenme, no estoy aquí diciendo cosas para perdonarme, pero yo puedo decirle la cantidad de gente que han salido de los lomos de Isel y mío, es increíble. Pero yo estoy calladito dando gloria a Dios por eso, porque ¿cómo hace Dios? Trate de entender hacia dónde quiero llevarlo usted. Imagínese, él casi ya muerto, su descendencia fue como las estrellas, una gran multitud como la arena del mar.

casi ya muerto. Su descendencia fue como las estrellas, una gran multitud como la arena del mar, innumerable. Oh, salió de sus lomos. Increíble. Llamado el Padre de la fe, porque todos nosotros somos hijos por la fe de Abraham. Él es nuestro padre Abraham. Comenzó él solo. Y mire la multitud de gente que tiene en todo el mundo. Tú no sabes, hermano, que muchas veces tú has sido de influencia a otros y no te das cuenta. Tú no te imaginas cuántas personas tú marcas y no te das cuenta. Tú no te imaginas cuántas personas te siguen y no te das cuenta. Tú no sabes cómo tú positivamente influyes en otros y no te das cuenta. Pero ellos sí, porque ellos te están mirando. Amados, queridos, hay una pregunta aquí sobresaliente. ¿Por qué la fe de Abraham es más trascendente a cualquier otra persona? Repito, su fe fue más allá, traspasó los límites, trascendió de lo ordinario a lo extraordinario. Él comenzó a pensar, a saber que algo estaba oculto, miró más allá de lo común. Abraham por la fe pudo ver esa gran multitud que salía de sus lomos. Su fe, dice la Biblia, fue más allá de los resultados del momento. Imagínense, solo era él, un viejo, y Sara, una vieja. Y perdonen los que son viejos aquí, yo no estoy viejo. Imagínense, hermano, cómo trabaja Dios. Un viejo de 100 años y una vieja de 90 años. Dios dándole promesa que van a tener chichi. Y mire la gran nación que es Israel, que nació de los lomos de Abraham. Y por la fe todos nosotros que somos hijos de Abraham. El viejo Abraham de 100 años y la vieja Sara de 90 años somos el producto de dos personas casi ya muertos. Dios, ¿cuánto creen que Dios siempre se glorifica? Dios siempre se glorifica en las cosas sencillas. Pregunta a un viejito de 100 años que está pensando. Está pensando en morir. Digo eso porque aquí no, todavía nadie tiene 100 años. Pero pónganse a ver, hermanos, ¿cómo es posible que Dios coge dos viejitos ya para decir, voy a hacer de ustedes una nación grande? Pero una cosa que sobresale, que me impacta, es que Abraham confió en los propósitos de Dios. A pesar del tiempo, sabía que Dios lo había hacer. ¿Usted cree, hermano, que Abraham no pensó que a la edad de 100 años Dios le diga, vas a ser viril y tu mujer va a tener matriz para que tengan a Isaac? Pregúntele a un hombre de 100 años si está pensando en relación sexual. Pregúntele a una doña de 90 años si está pensando en relación sexual. Esa etapa, ya ahí preparando la caja y la sepultura para repartir la herencia y partir para la patria celestial. No, Dios le dijo, mire cómo trabaja Dios. Y no solamente eso, hermano, su fe conectó, escucha bien, la fe de Abraham, su fe conectó lo humano con lo eterno. Pastor, ¿cómo es eso? Conectó lo humano con lo eterno. Había una conexión entre Dios y él. Había algo tan ligado de él y Abraham, de Dios y Abraham. Y esta relación daba algunos resultados. Porque cuando tú te encuentras con Dios como Abraham, cuando tú haces de Dios algo tan personal, hay resultados. Y hay cuatro cosas que Dios hizo con Abraham luego de esta experiencia. Número uno, yo le llamo el reconocimiento. Si algo te marca a ti con Dios, cuando eres reconocido por Dios. Hermano, no busques la gloria de los hombres,

No busca que los hombres te reconozcan. Busca que sea Dios que te reconozca. Eso hace la diferencia. Usted no puede hacer un show. Como yo siempre digo, que hoy en día hay competencia en los pastores. ¿Quién tiene la iglesia más grande? ¿Quién es el más famoso? ¿Quién invierte más plata en lo que hace? Porque andan buscando reconocimiento de hombre y no de Dios. Si algo Dios hizo en Abraham es reconocer su fe, reconocer el nivel de confianza que él depositó en Dios. Yo le aconsejo a ustedes en esta mañana, dejen de estar mirando a otro, ni los fracasos de otro. Busque su propia bendición en Dios. Métase con Dios. Espere la revelación de Dios. Espere que Dios le hable. Espere, iglesia, y espere que Dios le reconozca. Porque cuando Dios te reconoce, todas las puertas se abren. Cuando tú eres reconocido por Dios, tú no andas impresionando a nadie. Ni andas robando cámara, ni andas buscando cámara para que te vean. Cuando tú eres reconocido con Dios, tú no tienes que hacer eso. ¿Y sabes qué? Tú no tienes que buscar a la gente van a llegar a ti. ¿Lo creen? ¿Lo creen? ¿Allá arriba lo creen? Cuando Dios te reconoce, no tienes que buscar a la gente te va a buscar a ti. A mí me impresiona, hermanos queridos, cuando hablo de Juan el Bautista, que vestía de pelo de camello, comía langosta, comía el silvestre. ¿Dónde tenía su iglesia? En el desierto. ¿Cuál era su penjao? El desierto. ¿Cuál era su alimento? Langosta con miel. ¿Dónde dormía? En la intemperie. ¿Dónde dormía? En el frío, en los vientos fríos. Y dice la Biblia que allí donde él estaba, llegaban gente de todos lados. ¿Aló? Dice que grandes y pequeños, famosos y no famosos, grandes autoridades, pequeños, plebeyos, llegaban. Porque algo tenía Juan el Bautista que lo hacía diferente. Además, ¿qué tenía Juan? Es que él era reconocido por Dios. Esa palabra reconocimiento, subráyela. No busque la gloria de los hombres. Busque la gloria de Dios para que sea reconocido por Él. Cuando eres reconocido por Él, la gente va a llegar a ti. No vas a buscar gente de otra iglesia para llenar tu iglesia. Y esa es la modalidad ahora. Esa es la modalidad. Muchas iglesias andan buscando los miembros, pescando en pecera ajena para llenar su iglesia. Cuando tú eres reconocido por Dios, no tienes que hacer eso. Dios mismo te va a llevar, te lo va a llevar. Dice que grandes y pequeños, miles de personas se congregaban en el desierto para escuchar a Juan el Bautista. Y qué palabra, hermanos. Yo decía en estos días que si los pastores de hoy predicáramos como Juan el Bautista, dos cosas tienen que suceder: o se van todos o se convierten todos. Porque ahora se predica un mensaje demasiado light. Todo te va a ir bien, todo está chévere. Dios te va a dar una casa, Dios te va a dar una chequera. Y pregunto, ¿quién no quiere escuchar ese tipo de mensaje? Ese mensaje es subliminal, mamá. Y la gente lo cree. Y los predicadores que son astutos saben que esto es una manera de captar a la gente, de atraer a la gente a sus iglesias, porque solo predican de las... ¿De qué predican ellos? De las añadiduras. No predican del reino de los cielos. Busca primeramente el reino de Dios y su justicia, y las demás cosas vendrán, ¿por qué? Por añadidura. Hermanos, hay que predicar. Mire, el día que se predica el reino de los cielos, las cosas van a cambiar. Porque las añadiduras son temporales, no son eternas.
¿De qué me sirve que Dios me diga por un profeta que me va a dar un cheque, alguien te vaya un cheque de $100,000 y por eso me caigo al suelo? Y a los 3 meses se me acabaron los $100,000 y ahora ¿qué pasó? Esas son cosas temporales, pero las cosas eternas son el cielo, el arrepentimiento, la santidad, la integridad, la pureza, estar preparado para escuchar la final trompeta, estar santificado a la hora que Dios venga, porque la Biblia dice que la iglesia que Dios va a levantar tiene que ser una iglesia sin mancha, sin arruga y una iglesia gloriosa. Pregunto, ¿es bíblico o no es bíblico eso? Pregunto en esta mañana, en esta tarde y allá arriba, ¿cuántos quieren ser reconocidos? Ay, no tan seguro. De verdad, ¿cuántos quieren ser reconocidos? Levanta la mano los que quieren ser reconocidos. En otra palabra, en Génesis 12 dice, le dice Dios a Abraham, y tu gente serán famosos. Las versiones otras de ahora dicen que la palabra bendición es ser famoso, ser reconocido. Imagínense, hermano, hasta dónde Dios quiere bendecirte, hacer de ti una iglesia famosa, un creyente famoso. O sea, habla de reconocimiento. El Señor dijo, en ti serán benditas todas las naciones de la tierra, en ti. Dos, le dijo, te bendeciré. Y allá dice, y engrandeceré tu nombre. Miren lo que Dios quiere hacer. Y usted está comiendo nada más arroz con huevo. Y dice, pobrecito, yo soy creyente humilde, pobrecito. Mire, pastor, lo que yo como. Yo nada más como arroz y huevo. Yo cuando estaba en Progreso comía arroz y huevo. No había muchas cosas. Pero Dios nunca te va a dejar en el estado que estás. Dios te lleva a ti de menos a más. Si en lo poquito eres fiel, ¿qué dice? Sobre lo mucho te pondré. No tan seguro, ¿verdad? Si en lo poquito eres fiel, sobre lo mucho te pondré. Esa palabra, sobre lo mucho te pondré, ¿habla de qué? De abundancia. ¿Habla de qué? De prosperidad. Habla de la bendición total del cielo. ¿Quién dijo que es pecado que usted viva bien? ¿Quién dijo que es pecado que usted no tenga una bonita casa? ¿Quién dijo que es pecado que usted tenga su buen carro? ¿Quién dijo que es pecado que usted se case bien? ¿Quién dijo que es pecado que usted sea magíster? Que estudie y alcance todos los doctorados. Todas esas cosas es parte de la bendición de Dios. Hermano, salgamos. Y yo como siempre digo, hay creyentes que tienen a Dios metido en una caja de fósforo. El Dios que adoran es un Dios pequeño. El Dios que adoramos es el Dios grande y sublime, dueño de los cielos y la tierra, dueño de todo. Hay un libro que se llama ¿Cómo vivir como un hijo del rey? Y a veces parecemos más esclavos, sirvientes que hijos. Cuando tú lees el Padre Nuestro, ¿qué dice? Padre Nuestro que estás en los cielos. Estás reconociendo que Dios es, ¿qué cosa? Dios es nuestro papá. Yo me acuerdo de un hermano cuando oraba y decía, tata, tata, acuérdate de mi tata. Otros le dicen a Dios, oye viejo, ¿sabes que estoy pasando una mala? Suelta algo ahí. Porque a veces, hermano, a veces creemos, a veces somos tan místicos para orar. Pensamos que la reverencia para orar es una cosa sublime. Señores, mire. Y algunos, como siempre digo, algunos cuando oran dicen, usted sabe, Señor.
Usted sabe, Señor, que yo lo quiero. Usted sabe, Señor, que yo lo amo. Deje esa cosa, hombre. A papá se le acerca diciéndole, tú eres mi viejo. Es un buen tipo, mi viejo. Trátelo personalmente. Él no es extraño para usted. Él es su padre, es mi padre, es el dueño de nuestra vida. Acérquese así. Y de esa clase de reverencia que son religiosas. Porque al cura le besa la mano, al papa le besa la mano. Y donde pasa el papa o el cura, todo el mundo, qué reverencia. Señores, la reverencia no es para los hombres, la reverencia es para Dios, el Dios Todopoderoso. Y si tú estás limpio es porque quieres. Yo decía, hermano, el viernes, que dejemos de estar pidiendo prestado. Que dejemos de estar haciendo fila como el Seguro Social para que nos den una ofrendita. Porque Dios no nos llamó a eso. Dios nos llamó a ser próspero, a ser bendecido, a tenerlo de nosotros. Por eso que pedir prestado es echarse enemigo a cualquiera. Porque el que pide prestado después le da la vuelta al que le prestó. Y eso no es testimonio. Eso no es agradable ante Dios. Cuando tenemos un Dios que es dueño del oro y la plata, Él lo dijo, mío es, ¿qué cosa? El oro y la plata. Pídele a Dios. Pedid y se dará. Buscad y hallaréis. Llamad y se abrirá. Porque todo el que pide, recibe. El que busca, halla. Hermano. Si fue relevante, conectó lo humano con eterno. Él fue reconocido. Dos, Abraham fue revestido de autoridad. Primero, reconocimiento. Segundo, autoridad. Él dijo algo importante: bendeciré al que te bendice y maldiciré al que te maldice. Eso es autoridad. Cuando usted sale de este lugar, hermano, usted es una autoridad de Dios en esta tierra. Tú no eres cualquier cosa. Ahora, trata de mantener la unidad. Y entiendo lo que yo decirte, hermano, cada uno de ustedes han sido revestidos de autoridad. Por eso es que el que se mete contigo a veces se quiebra o se muere. Y todos los que te critican, hermano, después caen fulminados. ¿Por qué? Porque tú tienes autoridad de Dios. Todos ustedes aquí, ustedes fueron sellados con el Espíritu Santo. Ustedes tienen a Cristo en el corazón. Ustedes tienen la autoridad delegada de Dios en usted. Nunca dude que el poder lo tiene usted. No ande por ahí diciendo que soy un pobre gusano. No ande por ahí diciendo yo soy como una cuscusa. No ande por ahí diciendo, Señor, yo soy lo peor que hay. Es esa cosa. Usted es hijo de Dios. Tres. Voy rápido, ¿eh? No solamente Abraham recibió reconocimiento, no solamente fue revestido de autoridad, sino también Dios trajo prosperidad a su vida. Hermano, y antes de hablar de la prosperidad, mire, en la autoridad recibida, ¿sabe, hermano, lo que le pasó a Lot? Su sobrino estando en Sodoma y Gomorra. Se levantó una coalición. Escuche, se levantó una coalición de reyes que fueron contra los reyes de Sodoma y Gomorra, donde vivía Lot. Y esos reyes, esa coalición era terrible. Cómo destruían, barrían con las ciudades enteras. Y cuando Abraham se dio cuenta, fue a la guerra con esa coalición con solo 312 esclavos que él tenía. Y ganó la batalla.
con 312. Hermano, cuando tú tienes autoridad de Dios, no importa cuánto se levante contra ti, todos caerán delante de ti. No importa cuántos brujos y hechiceros se levanten contra ti, no importa cuántos te maldicen, señores, usted está revestido de una autoridad que nadie puede tocar. Eres propiedad de Dios, estás sellado con el Espíritu Santo, nadie te puede tocar. Y deje de estar dándole tanta fama al diablo. El diablo no te puede tocar, los demonios no te pueden hacer nada. Ahí nos metieron una doctrina barata. ¡Ay, el diablo! ¡Ay, el diablo! ¡Ay, el brujo! ¡Ay, el hechicero! No pase por ahí, pastor. Ahí está el diablo. No pase por ahí. Ahí está la bruja. Hermano, si yo estoy mismo una bruja, viniendo nosotros por la carretera nueva de Boquerón para salir a Huacá, había una bruja agarrada en una baranda de un puente. Ahí estaba, la vimos físicamente. Y el que iba, ¡ay, tranquilo! ¿Te acuerdas, hermano Carlos? ¿Qué día? Tranquilo, paz. No le hagas caso a eso. Hermano, caerán a tu lado mil y de mil, mas a tu diestra no llegarán. El que habita el abrigo del Altísimo morará bajo la sombra del Omnipotente. Diré yo a Jehová, esperanza mía, castillo mío, mi Dios, en quien confiaré, el cual me guarda del lazo del cazador y de la peste destructora. ¿Cuál es el miedo, hermano? Que vivan todos los brujos alrededor de su casa, no le hagas caso. Hagan lo que quieran, porque se van a encontrar, no contigo, se van a encontrar con el Rey. ¿Alguien está aquí? Allá arriba, ¿me entienden lo que estoy diciendo? Allá arriba, ¿me entienden? Mira, hermano, otra cosa importante. El Señor le dijo a Abraham, no solamente le dio autoridad, pero Dios le trajo prosperidad a Abraham. Él fue prosperado enormemente, hasta el punto que él tuvo que decirle, y esto es lo bonito, hermano, cuando tú eres bendecido, tú bendices al que está cerca de ti. Tu bendición alcanza tu familia, tu bendición alcanza tu pueblo, tu barrio. Oye, hermano querido, imagínese, dice que había crecido tanto, tanto era la riqueza de Abraham y de Lot, que Dios, que ellos tuvieron que, cada uno dice por su lado, por causa de la cantidad de animales que tenían, y no pueden estar juntos ya. Hermano, yo creo en la prosperidad de Dios, yo lo creo. Estoy orando porque cada uno de ustedes tenga un carro. Ay, pastor, yo ni manejarse. Se la dejo ahí. Nuestro Dios no es mezquino. La miseria no es de Dios. Como le enseñaron por ahí, andar entre más lleno de hueco es tu pantalón, más santo tú eres. Entre más limitaciones tienes, más santo tú eres. ¿Quién dijo eso? Entre más santo tú eres, mayor es la bendición de Dios sobre ti. Y le dijo, ¿qué le dijo a Abraham? Y te bendeciré. Y lo bendijo. Prosperidad.

vida de comunión con Dios. Y hay alguna cosa interesante en Abraham que es curioso. Mira hasta dónde estaba el nivel de comunión con Dios, que Dios visitó a Abraham a su casa y se quedó con Abraham en su casa. ¿Puede usted explicarme eso humanamente? Esto lo conocemos nosotros como teofanía. Escuche bien esto. Dios se hizo carne y descendió del cielo con dos varones. Y siempre nos han dicho a nosotros la teología, no del pasado, sino elemental, dicen que era el Padre, el Hijo y el Espíritu Santo. Eso es lo que nos enseñaron. Pero lo que yo entiendo, que era el Dios mismo con dos ángeles. Si usted ha leído la Biblia, se da cuenta que cuando Dios llega a la casa de Abraham, Abraham salió a recibirlo y le dijo a su mujer: Sara, prepara el mejor cordero, haz el guisante, porque el Dios de los cielos está aquí en mi casa. Gracias por el amén, hermano. Se ve que usted está conectado. Tú sabes que Dios de los cielos te visita tu casa. ¿Puede nuestra mente limitada entender que el Dios que hizo los cielos y la tierra visitó la casa de Abraham? Pregunto, ¿cuántas veces Dios te quiere visitar y tú no le permites? ¿Cuántas veces hemos sido visitados por ángeles y no nos hemos dado cuenta? Ahora, viene a mi mente Zaqueo, el republicano. ¿Cómo es el republicano Zaqueo? El que te prestaba $200 y te cobraba 300. Porque Zaqueo era un cambista. Por eso que los judíos no amaban a los publicanos, eran maleantes, eran delincuentes para ellos. Y sabe que los judíos no se mezclaban con los publicanos. Y Zaqueo era más chiquito que yo. Y vio la gran multitud. Y él quería conocer a Jesús. Señor, hay pecadores afuera allá. Por favor, ábrale campo. Que hay mucha gente allá que quiere conocer a Jesús. No sea piedra de tropiezo. Ábrele la puerta para que entre. Y él quería oír a Jesús. Y Zaqueo estaba fascinado. Jesús estaba pasando y una gran multitud lo rodeaba. Y él dijo: ¿cómo podré verlo? Estoy usando un poco la imaginación. ¿Cómo podré verlo si yo soy chiquito de estatura? ¡Jesús! ¡Jesús, quiero verte! Ah, pero hermano, cuando uno tiene deseo de Dios, gana de conocerlo, le vuelve a uno la mente creativa. Dice que se subió al árbol, de un árbol sicomoro, a la columbita del árbol. Y usted sabe que esos árboles eran tan frondosos, con ramas extensas, donde los animales hacían sus nidos y donde los calingos dormían. Dice que las aves dormían. Si usted va a Israel, va a encontrar que cómo espantan todos los días las aves de ese lugar, porque se presta para ellos dormir ahí y hacer sus nidos. Y uno piensa, dice que Zaqueo, como era publicano, se vestía de blanco para ser distinguido de los demás. Y así como estaba de blanco, subió ese árbol, y cuando llegó a la columbita del árbol, ya el traje no era blanco, era chocolate. ¿Y usted sabe de qué? Pero no le importó. Y Jesús se detuvo y miró hacia el sicomoro. Dice: Zaqueo, baja de ahí, ven acá. Hoy es necesario que yo vaya a tu casa.

Y dice la Biblia que Jesús visitó la casa de Zaqueo, el publicano, el que nadie quería. Él abrió la puerta, preparó a su familia. La mujer de él hizo un tremendo banquete. Y cuando Cristo entra a la casa de Zaqueo, ¿qué dijo él? Hoy la salvación ha llegado a esta casa. Hermano, permita que Dios lo visite. Y si hay algo, yo decía en estos días, si hay una debilidad, escuchen, si hay una debilidad que Dios tiene, es que Él anda buscando adoradores que le adoren en espíritu y en verdad. Esa es la debilidad de Dios. No es el que grita más. No. Es el que va al altar con lágrimas, compungido, diciendo: Señor, tengo hambre de ti, tengo sed de ti, te anhelo, te deseo, Señor, no puedo vivir porque tú eres mi desesperación. ¿Cómo Dios no va a tocar un corazón así? ¿Cómo Dios no va a descender así? Y a veces, cuando Jesús llega a la casa, hacemos lo que hace Marta y María. Marta estaba afanada y turbada haciendo lo que hacer, pero María escogió la mejor parte, a los pies de Jesús. Esas ilustraciones para que tengamos sentido común. María escogió la mejor parte. Yo pregunto, hermano, ¿de qué sirve el afán por trabajar? Hermano, el afán mata la fe. El afán hace morir al creyente por tanto afán, tanto trabajo, que no tienen tiempo para dárselo a Dios. Mire, le doy un consejo: prefiera usted mejor dar más tiempo en la casa de Dios buscándolo que estar afanado por las cosas materiales. Hermano, ¿por qué te preocupas? El Señor dijo: no os afanéis, que habéis de comer, que habéis de vestir. No es más la vida que la comida. Mirad las aves del campo, que Dios las sostiene, no trillan, no trabajan, y Dios las sostiene. Mirad los lirios del campo, la belleza, que ni un Salomón con todo y su belleza se vistieron como ella. Cuanto más vosotros, que sois hijo de Dios. Yo sé ahorita que termino, tú no vas por fuera a comer, perdiste la bendición. ¿Cómo tú quieres decir Dios me visitó si tú no le abres la puerta? Estamos muchas veces como la iglesia de la Odisea. Apocalipsis 3:20 dice: aquí yo estoy a la puerta y llamo, y si alguno oye mi voz y abre, yo entraré y cenaré con él y él conmigo. No está hablando de la puerta de una casa, está hablando de la puerta del corazón. Donde quiera estar Jesús, en lo profundo del corazón. ¿Qué quiere Dios con nosotros? Intimidad. ¿Qué quiere Dios con nosotros? Comunión. ¿Qué quiere Jesús con nosotros? Relación, comunión, intimidad. Cuando yo miro esas iglesias grandes de miles, yo he estado en Estados Unidos, iglesias grandes, que uno llega con una intensidad, hermano, a buscar a Dios, y tú encuentras una frialdad del mismo diablo. Parece una nevera. Fríos, congelados. Y el culto solamente es 1:20. Lo más, el más largo es 1:20. ¿Y de qué sirve tener tanta belleza, templos hermosos, chequeras millonarias, y todos son, algunos se jactan, llenos de orgullo, diciendo Dios está aquí? Señores, recuerde algo, hermano, recuerden lo que Dios le dijo a la iglesia de Sardis: tú que tienes fama de estar vivo, pero estás muerto. Tú que te jactas de decir que estás vivo, estás muerto. Porque Sardis era una ciudad próspera. Sardis era una de las ciudades más prósperas del Mediterráneo. Con grandes aranceles económicos, estructura comercial. Ahí había, no había pobreza. Ahí había plata, había billullo. Los hermanos eran millonarios. Eran opulentes, tenían riqueza. Y ellos se confiaron en su riqueza para decir: yo estoy vivo.
Yo le pregunto a usted, hermano, las cosas externas, las riquezas, el testimonio de que Dios está ahí. ¿Usted cree que eso es espiritual? ¿Usted cree que eso es crecimiento espiritual? Si usted quiere saber dónde está Dios, en aquella chocita que no hay nada, pero hay una gente que sabe llorar en su presencia, que se quebrantan delante de Dios. Yo estuve ahí en Higuito, hermano. Yo le dije a ustedes, ahí no hay instrumento, un timbal solamente. Y yo quedé impresionado con la hermana que comenzó a cantar sin instrumento, nada. Y vi a la gente llorar, quebrantada, llorando. Algunos caían al suelo llorando. Una iglesia humilde y sencilla. Y alguien pensaría, Dios no está aquí. Y mientras yo estaba ahí, le repito esto que Dios me dijo, ¿sabes, Iván? Algunos piensan que yo estoy en esos templos hermosos. Sí, yo los visito a ellos. Pero en esta iglesia humilde, aquí estoy yo. El crecimiento espiritual no se mide con las riquezas ni lo bonito del lugar. No se engañen. Tenga todo lo que puede tener conforme su capacidad, pero eso no indica que usted está bien con Dios. Si no, hay un pueblo que sabe llorar y gemir en la presencia de Dios. Y un día le dije, Dios, yo no quiero hablar más de eso porque la gente dirá que es una muletilla. Que digan, Dios me dijo, que digan lo que digan. Dile que yo busco adoradores, que me adoren en espíritu, en verdad. No deje ese mensaje. El éxito no se mide por las cosas materiales. El éxito se mide en la relación y comunión que tengamos con Dios. Para Dios lo más importante, porque los bienes materiales a Dios no le interesa. Lo que a Dios le interesa es encontrar un corazón contrito y humillado que sepa llorar delante de Él. Dios visitó a Abraham en su casa y se quedó con Abraham. ¿Y sabe qué le dijo a los ángeles? Ustedes vayan a hacer trabajo. Y Dios se regresó y se quedó con Abraham. ¿Qué hablaron? No me pregunta a mí. Imagínense hasta dónde Abraham tenía comunión con Dios, que Dios estaba dispuesto a perdonar a Sodoma y Gomorra si había algún justo, y así lo hizo. Si hay 50 justos, tú lo salvas, sí, yo lo salvo. Mire el nivel de autoridad y comunión que tenía Abraham, que podía cambiar los planes de Dios. Voy rapidito. Y lo más lindo, hermano, que Abraham llegó a ser amigo de Dios. Su fe y obediencia bendijo su presente y bendijo su futuro. Cuidado con esto, porque tu fe y tu obediencia de hoy tiene resultado mañana. No hoy, mañana. Lo que tú siembras hoy, ¿cuándo lo cosecha? Mañana. Es tremendo, ¿verdad? Que lo que uno siembra hoy, lo va a cosechar mañana. Y si tú estás sembrando bien, no vas a ver hoy el resultado. Vas a verlo mañana. Cuando miras ese cultivo de papa y de pimentón, hermano Carlos, producir esa planta, cantidad. ¿Por qué? Porque el que lo hizo pudo sembrar bien. Sembró bien. Le quitó la impureza. Hermano, para que un árbol de pimentón dé fruto, yo no soy
Aunque estudié agronomía, yo no soy agrónomo. Hay que preparar la tierra, hay que limpiar la tierra, hay que quitar los parásitos, hay que quitar los microbios, hay que quitar todo, todas las impurezas de la tierra. Yo no sabía, yo estoy aprendiendo ahora con el hermano Carlos agronomía, que uno tiene que sanar la tierra. Hay que echarle nutrientes a la tierra, es decir, pues, hermano. Y después hay que sembrar la semilla y cuidar esa semilla que crezca bien, echándole los serían los elementos para su crecimiento. Y yo no sabía que las plantas también tienen hambre como nosotros. ¿Aló? Ahí yo aprendí que las plantas también les da hambre. Y hay que darle algunos químicos, alimentos como calcio, potasio y sodio. ¿Para qué? Para alimentar a la planta, para que crezcan bien y también para que produzcan frutos. Señores, lo que tú siembras, eso cosecha. Si tú siembras bien, espera el resultado mañana. ¡Aleluya! ¡Alguien está aquí! Mire, hermanos queridos, cuántos nietos tengo. La producción mía es buena. 12 nietos. Y yo le dije a cada nuera, cada uno tengan 5 hijos. 5 por 5, 25 nietos. Ahora, algunas veces que vamos al restaurante con los 5 hijos y los 12 nietos, tenemos que llenar todo el restaurante. Antes, Isel y yo íbamos solitos a los restaurantes, solitos los dos. Estábamos tristes si tomamos los dos. Ah, pero nosotros comenzamos a sembrar bien, sirviéndole a Dios con humildad y sencillez, con amor, con entrega. Y nace el primer chiquillo. Comienza la tierra a producir. El segundo chiquillo. Viene el tercer chiquillo. Viene el cuarto chiquillo. Le dice, Señor, párate ahí, Señor. Me ha dado 4 hombres. Que el quinto sea mujer. Dice Dios, no, porque tú viste que todos fueran hombres. Y vino el quinto chiquillo. Y si yo no puedo ser, tuviéramos 20 chiquillos. Porque Dios bendijo a la matriz de mi esposa. Imagínese, hermano, que una de mis nueras me dijo, no te preocupes, suegro, vamos a tener más de 5. Yo me asusté. Cuando yo llego con toda la tropa, la gente se ríe cuando yo entro a un restaurante con toda la tropa y ahora de pagar tengo que rascarme la cabeza. Dígame si eso no es ser productivo. Todos mis hijos están conmigo. El Malejo está en Volcán. Todos me visitan. Mis nietos de afuera me visitan. Hacemos fiesta. Hermano, es una cosa linda vivir. Vivir, hermano, con los nietos es una cosa, una belleza. Yo le digo que a los que tienen hijos, que cuando tengan nietos, eso va a ser la locura. Va a ser la ponchera más bonita. Aprenda al principio. Aprenda a sembrar bien. Porque lo que tú siembras, eso cosechas. Imagínense, hermanos, su fe y obediencia bendijo su presente y bendijo su futuro. Pregunto, ¿cuántos hijos llegó a tener Abraham? Cuéntelo. Cuando mira las estrellas, así serán tus hijos. Cuenta 1, 2, cuando iba por 2000, se cansó. Así será tu descendencia. Y yo le digo a las hermanitas que déjense estar cuidándose tanto. Ay, que yo nada más quiero uno. Ay, que nada más quiero uno. Ay, nada más quiero dos. Tenga lo que Dios quiere darle. No le ponga límite a Dios. Eso no es de Dios. Ay, que la vida está dura. Entonces, ¿en qué Dios tú tienes? Ay, que la vida está dura. Entonces, ¿dónde está el Dios que tú tienes?
Cuando yo vine aquí con Giselle y los cinco chiquillos, un diácono cuando nos entrevistó se rascó la cabeza. Y hasta el día de hoy está más calvo que antes. Y dijo, cinco chiquillos. El pastor y la mujer son siete. ¿Dónde vamos a tener chenchen aquí para alimentar siete bocas? No, ellos no dijeron eso. Se lo dio al don de la sospecha. ¿Alguien está aquí? ¿Alguien me puede decir, pastor, yo estoy aquí? ¿Allá arriba están aquí? Levante la mano a los que están aquí. ¿Allá arriba? ¿Allá arriba? Ahora, cualquier hermana que dice, pastor, yo no puedo tener hijos, es porque tú no quieres. Ay, que ya estoy vieja. Bueno, Sara era más vieja que tú. 90 años. ¿Quién dijo que Dios? Mire, ¿quién dijo que Dios no puede hacer eso? ¿Se dieron cuenta cómo limitamos a Dios? Ah, no, pastor Iván, es que eso era para aquellos tiempos. Señores, la palabra es la palabra. Imagínense, hermano, que yo conozco el testimonio. Escucha bien. Yo conozco el testimonio en la China. Hay un chino que tiene la edad de 265 años. 265. Y el pobre chino quiere morirse y Dios no lo deja morirse. Todos se murieron. Las 20 esposas que tuvo durante la edad, todos se murieron. Los hijos se murieron, los nietos se murieron, los bisnietos se murieron, los tataratataratataratanietos, todos se murieron. Y el pobre viejo quedó solo por no tener a Cristo en el corazón. Déjeme terminar aquí. Las decisiones, escucha bien, las decisiones que tomemos hoy afectarán positivamente o negativamente a nuestra generación futura. Si Abraham no hubiera obedecido, ¿qué sería de nosotros? ¿Y qué sería de Israel? ¿Y qué sería de Jesús? Porque en el plan profético de Dios, la línea, la genealogía para que apareciera Jesús comenzaba desde Abraham hasta el nacimiento de Jesús. Para los que leen Biblia, ¿qué sería si Abraham no hubiera obedecido al llamado de Dios? Por eso digo que las decisiones que tomemos hoy afectarán positivo o negativamente a nuestra generación futura. Si Abraham no hubiera obedecido, ¿qué sería de nosotros y de Israel? En todos nosotros estoy convencido que hay un propósito de Dios. Algo Dios quiere hacer contigo. Algún plan Dios tiene contigo. No dudes eso. No diga yo no sé nada, yo no sé nada. No, rapidito. Su fe, dice que la fe de Abraham fue contada por justicia. El Dios extraordinario quiere hacer cosas extraordinarias en nosotros. Para aquel que es obediente y cree, nada le será imposible. Y hoy, para terminar, permite a Dios cumplir su propósito en ti. Y dice la Biblia que Abraham murió lleno de vida, salud y prosperidad. ¿Sabe cuántos años vivió Abraham? 175 años. ¿Aló? 100, y no murió de enfermedad, murió lleno de vida. 175 años. ¿Cuánto tiene usted? ¿Cuánto tengo yo? 175 años, así que yo estoy contento que me faltan todavía, no le digo. Hay una pregunta que sale rapidito. ¿Cuántas veces Dios se le apareció a Abraham? Algunos dicen que Dios se le apareció a Abraham 4 veces, otros dicen que fueron 7 veces. Por lo menos Dios se le apareció en Ur de los Caldeos. ¿Dónde fue llamado él? De Ur de los Caldeos. Dejó su tierra y su parentela. Luego, cuando llega a Siquén, en Canaán, ahí Dios le dijo que le daría su descendencia. En ti serán benditas todas las naciones de la tierra. Lo hizo en Siquén. Luego, después de esto, que se separó con Lot, al separarse con Lot en Betel, Dios le prometió a él la tierra prometida. La visión del pacto que hizo Dios con Abraham, lo hizo esta alianza bajo las estrellas,
La brota del futuro. Mira las estrellas, cuéntalas si puedes. Así será tu descendencia. 5. A los 99 años, Dios se le apareció a Abraham como el Shaddai, el Dios Todopoderoso. Cambió su nombre de Abraham a Abraham. Y lo más lindo, hermanos, y lo más precioso de todas las visitaciones de Dios sobre Abraham fue en la encina de Mamré. Dios se le apareció en forma humana junto a otros dos varones. Ya le hablé de eso. Y por último, Dios se le apareció cuando le dijo: dame a Isaac en sacrificio. Ustedes conocen el testimonio. Cuando iba a quitarle la vida a Isaac en ese altar del sacrificio, el hijo le dijo: padre, ¿y dónde está el animal para el sacrificio? Abraham dijo: Jehová Jireh, Dios proveerá. Hermano, yo creo que Abraham es un modelo y es un espejo para que veamos, ¿no?, cómo las bendiciones van a venir a nosotros si hacemos dos cosas: caminar en fe y caminar en obediencia. Trajo resultados para el presente de su vida, para el futuro de su vida. No sé qué Dios hará mañana contigo, no sé qué Dios va a hacer contigo mañana, pero de seguro Dios tiene un plan, Dios tiene un propósito para tu vida. No lo entiendes hoy, lo vas a entender mañana, pero hoy Dios te pide fidelidad, te pide obediencia y te pide aprender a caminar por fe. Póngase de pie.

0: Si yo me demoré, yo no soy el culpable, es el hermano Noriel. Yo quiero que pase en este altar la gente de obediencia y la gente de fe. El desobediente quede sentado allá. El obediente pasa aquí a este altar. Allá arriba, pajen, de allá para acá. Llénenme todo este lugar aquí. Lo más que ustedes puedan, llenen este lugar. Santo Dios, acérquese aquí. Salga de su banca. Salga de su tierra y su parentela. Venga acá al altar. Algo va a hacer Dios con ustedes. Algo va a hacer Dios con ustedes. Estoy esperando que todos pasen aquí. Los que están arriba, vengan para acá. Vamos a hacer una oración de fe aquí. De todo lo hablado, lo que más me impresiona es que Dios se quedó en la casa de Abraham. Qué privilegio para Abraham. Dios lo visitó y se quedó con él. No se queden ahí en el pasillo, muchachos. Háganse a los lados para que los que vienen a entrar puedan pasar acá. Me gusta la obediencia de ustedes, les felicito hoy. Eso me da a entender que usted comprendió el mensaje. Yo no vine a hablarle, yo no vine a hablarle de grito ni salto, vine a enseñarle la palabra a ustedes. Que eso es lo que necesita el pueblo, el conocimiento de la palabra. Todavía hay espacio, aquí hay un espacio, ¿ves? ¡Ujieres! ¿Dónde están los ujieres aquí? ¿Dónde están los ujieres? Los ujieres para que estén acá, no allá. Venga, hermano, que hay espacio para ustedes aquí todavía. Repito, ¿dónde están los ujieres? ¿Hay ujieres aquí? Entonces, ayúdenme a ubicar a la gente. Le sugiero que lo mejor que usted puede hacer hoy es adorarle a él. Es lo mejor que puede hacer usted. Dios está aquí. Todos estos días han sido extraordinarios. Y he estado hablando de Abraham desde el día martes. Porque Dios tiene un plan para ustedes. Hermano, Dios quiere visitarte. Cierra tus ojos, levanta tus manos. Cierra tus ojos, levanta tus manos. Dios quiere visitarte. Los fracasos del mañana, del ayer, olvídelo. No traiga recuerdo del pasado. Ya Dios se olvidó de lo que pasó contigo antes. Piensa en lo que Dios quiere hacer hoy. Comienza bien hoy. En obediencia, en fe. Para que puedas ver la gloria de Dios. Para que puedas ver los frutos de tu perseverancia, de tu obediencia y fe. Verás los frutos no hoy, los vas a ver mañana por causa de tu obediencia. Dale que alabe a Dios aquí, hermano. Hoy es tarde de llorar aquí en el altar de Dios. Hoy es día de llorar en el altar de Dios. Hoy es día de obediencia y de fe. Camina en obediencia, camina en fe. Es el secreto de la bendición de Dios. Dios te va a reconocer No tienes que buscar que te reconozcan. Dios mismo se encarga de que tú seas conocido. Pero búscalo. Es todo lo que tienes que hacer, buscarlo. Me buscaré y me hallaré, porque me buscaré de todo vuestro corazón. Haré de ti una nación grande. Dios quiere hacer cosas grandes contigo, iglesia. Dios quiere prosperarte económicamente. Pastores, pastores, Dios quiere darle a ustedes un ministerio glorioso y maravilloso. Líderes, líderes de iglesia, Dios quiere usarte con estrategia para el crecimiento. Vamos, iglesia, Dios está aquí. Abre tu boca, yo la llenaré, dice el Señor. Abre tu boca. El Rey está aquí. El Rey está en este lugar. Hay gloria aquí, hermano. Salud a este cuerpo, Padre.
1: Acércanos a ti.
0: Toca este cuerpo, Señor.
1: Anhelamos.
0: Fuera tu dolor.
1: Más.
0: Fuera tu

pararemos en buscar nuestra mayor necesidad.

Métete en el fuego de Dios. Métete en la presencia de Dios. Métete en el fuego. Ahí está. Ahí está el fuego de Dios. Ahí está. Fluye el Espíritu de Dios.

Levanta tus manos. El Espíritu de Dios se está moviendo en este lugar. Hay una gloria de Dios que se está moviendo en esta casa.

Cierra tus ojos. Abre tu boca. Abre tu boca, iglesia. Abre tu boca, abre tu boca, abre tu boca. No te quedes callado. Abre tu boca, porque la gloria de Dios está descendiendo sobre este lugar. Oh, Shaka.

templo, tú eres ese templo, porque donde está el Espíritu de Dios hay libertad. Ahí donde está el Espíritu de Dios se rompen las cadenas, se quebranta todo muro, se rompe toda cadena, toda atadura, todo lo que no es de Dios.

dale libertad, hermano. Oh Dios, dale libertad. Habla en lengua, si puedo hablar en lengua, hermano. Dale libertad al Espíritu de Dios. Oh, su presencia está aquí. Él quiere sanar los corazones. Él quiere libertar. Él quiere renovar tu fuerza. Él quiere darle vida a lo que está muerto en ti. Él quiere sanar. Él ha descendido sobre esta casa para tocar tu alma, para tocar tu alma. Eso es, dale libertad, hermano. Cuando la presencia de Dios está, las cadenas son rotas. Todo lo que pidieres creyendo lo vas a recibir. Solo tienes que creer. Solo tienes que creer. Suéltate, hermano, suéltate. El Espíritu de Dios te quiere restaurar, te quiere liberar, quiere sanar tu alma. Habla con Él. Habla con Él. Oh, Shakaya Mandarabaso. Y Karaman Sekia Mandere. Y Ramandarabasikia Mandarabasaya.

gente conectada con Dios, que sabe cuando el Espíritu Santo se está moviendo. Abre tu corazón, hermano. Esto no se trata de tu entendimiento ni de tu razón. Abre tu corazón a Él. Él ha descendido. Él ha descendido a este lugar. Él quiere tocar tu alma, quiere tocar, quiere sanar.

0: profetiza sobre ti. Santo Dios. Oh Dios, su presencia está aquí, hermano. Hay una presencia fuerte de Él aquí. El Espíritu Santo se está moviendo fuerte, fuerte. Sí, Señor. Sí, Señor. Sí, Señor. Oh, Sharabaya Madre. Sí, Señor.
1: Yo soy el que te salvó en el mundo para mi gloria. Yo soy el que estremezco los cielos de la tierra. Yo soy el que estoy moviendo los corazones. Yo soy el que cambió, el Dios de la transformación. Yo he venido por mis almas. Yo he venido por una iglesia santa, una iglesia sin mancha, sin arruga, una iglesia entendida de los tiempos, una iglesia llena de mi espíritu, llena de mi presencia del Señor. Mi palabra es la que es viva. Ella es eficaz, ella es más cortante que una espada de dos filos, que penetra hasta partir el alma, los tuéntanos, las coyunturas, y discierne las intenciones del corazón.
0: Sí, Señor. Cierra tu sol. Cierra tu sol. Cierra tu sol. El Espíritu de Dios está aquí. Nos está visitando. Hay corazones.

Sí, Señor. Sí, Señor. Oh, su gloria está aquí, hermano. Su presencia está en este lugar. No resistas a su presencia. Hay corazones que necesitan ser quebrantados por Él. Necesitan sacar todo eso. El Espíritu de Dios ha descendido a llenar ese vacío. Él te dice: yo estoy aquí para consolar tu vida. Estoy aquí para renovar tu fuerza. Tú llegaste a este lugar para que mi presencia tocara tu vida, quebrantara tu alma. Alguien que pueda creerlo y levante su mano y diga: yo ven Espíritu Santo. Yo quiero un toque de tu gloria. Yo quiero un toque de ti. Yo vine a este lugar buscando un toque de tu gloria. Yo vine

hay una presencia en este lugar. La unidad de la iglesia trae prosperidad también. La unidad de la iglesia trae la presencia de Dios. Ora por ese hermano que está a tu lado. Bendice a ese hermano. Bendice a ese hermano. Bendice a ese hermano. Ora por ese hermano que está a tu lado. Que la unción que Dios ha puesto sobre ti venga sobre él también. Que su gloria provoca la gloria de Dios en la vida de tu hermano. Provoca la gloria de Dios en la vida de él. Dile: Dios, quebranta a mi hermano. Sana a mi hermano. Libera a mi hermano. Llena a mi hermano. Llénalo con tu presencia. Llénalo con tu espíritu. Dile: llénalo. Llénalo. Satúralo.

0: no te escucho, hermano. Ora, ora, ora por tu hermano. Ora, ora con unción. Tú tienes la unción de Dios. Tú tienes la unción de Dios. Ora por tu hermano. Que la gloria venga por él. Se calla, mandaré. Santo Dios. Oh, aquí está su presencia, hermano. Oh, aquí está su gloria. Aquí está su gloria, aquí está su gloria, aquí está su gloria, aquí está su gloria, aquí está su gloria.
1: Naciones, tu familia y tus hijos y los hijos.
0: Aquí está su gloria, aquí está su gloria, aquí está su gloria.

Oh Dios, aquí está su presencia. Oh Santo Dios, hay libertad esta hora en este lugar. Hay libertad esta hora en este lugar. Santo Dios, Santo Dios, oh Santo, oh Santo, oh Santo, oh tu presencia, oh Espíritu Santo.

Oh Espíritu de Dios, oh Espíritu Santo, oh bienvenido, bienvenido a este lugar. Suéltate, hermano, suéltate, suéltate, hermano, suéltate. Su gloria está aquí, hermano. Su presencia está en este lugar. Suelta todo eso, hermano. Suéltate. Suéltate. Y carrabaca, veré. Santo Dios. Ay, Dios. Es carrabaca, llamada la masa. Oh Dios, tú estás en el Espíritu. ¿Cómo decirle a alguien qué hacer cuando está en el Espíritu?

0: Levanta tus manos. Levanta tus manos. Santo Dios. Aquí hay gente que necesitaba esto. Tú necesitabas esta presencia. Necesitabas ese toque. Porque aquí hay gente que necesitaba que el Espíritu de Dios sanara muchos corazones, les levantara, les devolviera ese fervor por Él, les hablara y le dijera que hay un propósito, hay un llamado, como ese llamado de Abraham. También hay un llamado sobre ti, iglesia. Hay un llamado sobre ti. Cristo viene. Cristo viene. Hay un llamado sobre ti. Hay un llamado sobre ti. A que lo busques. A que lo busques de todo corazón. A que entres confiadamente al trono de su gracia. Búscalo mientras pueda ser hallado. No importa quién se levante o quién se levante, búscalo, porque Él siempre va a tener algo para ti. Él siempre va a tener algo para ti, iglesia. Él siempre va a tener ese toque que tú necesitas. Santo Dios. Deja lo que Él te ministre.
1: Gracias, Señor. Levante su mano al cielo. Dele gloria a Dios. Alaba la gloria de Dios. Dios es bueno y maravilloso. Dios es bueno y maravilloso. Hermano, lo mejor está por venir. Lo que comió la langosta, el saltón y el revoltón, Dios lo va a restituir. Lo que perdiste lo va a recuperar el doble, dice el Señor. Te bendeciré, dice el Señor, y será de bendición para otro. Alaba su gloria. Alaba su gloria. Alaba su gloria, porque su gloria está aquí. Ha invadido todo este lugar. Oh, Shamanda, alaba, alaba, alaba, soy Amanda. Cosas grandes vienen para tu vida. Tus finanzas se van a multiplicar. Tus graneros van a llenarse de grano. Serás de bendición a otro, porque tendrás para bendecir a otro. Nunca faltará el pan en tu mesa. Nunca faltará la provisión de Dios en tu casa. Te bendeciré y serás de bendición a otro. Te bendeciré y serás de bendición a otro, dice el Señor. Te voy a bendecir para bendecir. Santo Dios. Aleluya. Pónganse de pie los que están sentados allá, que yo no he terminado aquí todavía. Levanten las manos. ¿Cuántos saben que han sido bendecidos? ¿Cuántos saben que Dios les quiere bendecir? Hermano, Dios quiere bendecirte, pero ponte de pie, si no, no vas a bendecir. A ver todos. A ver, hermanos.

vayas haciendo, hermano. Vea, la miseria se va de esta iglesia. Dios va a traer chenchen a la casa. Porque ustedes son genuinos. Ustedes son verdaderos. Hermano, usted no se imagina lo que Dios va a hacer con este ministerio. Vamos para cosas grandes. Vamos a estar abriendo otras iglesias. Y Dios nos está proveyendo ya los obreros para esas iglesias. Y vamos con la célula para adelante, papá. En el nombre de Jesús. Amado, antes de tomar la cena del Señor, yo quiero que me den plata aquí. Cuando pasó Luis, yo le dije a Luis, hay que comprarle alimento, que no se vaya vacío a Alto Romero un día de camino. Ya usted vio cómo pasan ellos, peripecia. Yo quiero hoy 50 hermanos que me den $20. Comienzo yo. La miseria ya se fue y la plata ya llegó. La miseria ya se fue y la plata ya llegó. Aquí vemos dos. Pase, por favor, hermano. El hermano Luis sepa que aquí hay una iglesia que lo va a apoyar. Santo Dios. Billete de 20. Es que hoy es quincena, ¿verdad? Gracias, Dios te bendiga. Hoy es quincena, ¿qué? Hoy, el Serpadén pagaban hoy. Hermano, todos los de 20 se acercan acá. Vayan contando un fiscal aquí que me diga cuánto pasan. A ver, vamos. Vamos a ver. A ver. La miseria ya se fue. Y la plata ya llegó. Así que ya usted entendió el mensaje. Ayúdenos a la obra misionera. ¿Cuántos vemos ahí? Don Caribán, ¿cuántos da 20 ahí hay? Uno. Dos. Wilberto, tiene dos prendas ahí de misiones, tráela. Wilberto paga por 5, ¿eh? ¿Cuánto es? ¿Cuánto de 20 hay? Falta aquí el diácono. ¿Cuántos son? Hasta el momento hay 7. Quiere decir que la palabra que yo prediqué no la entendió usted. ¿Aló? A ver, a usted no le cuesta dar $20, porque la bendición de Dios es grande. Alguien puede decir, pastor, yo pago, yo traigo una ofrenda por 5 aquí, alguno. A ver, allá arriba, acá abajo, ¿dónde están los obreros? ¿Dónde levantó la mano? ¿Quién levantó la mano? Nosotros también recibimos por Yapi. Por Yapi, a ver lo que dice, yo lo doy por Yapi. ¿Cómo? Transferencia también, por transferencia. Un aplauso para esta jovencita que se atrevió a creerle a Dios. Ahí hay 100 más por 5 cuentas. Gracias. Gracias. ¿Cuántos serían? Hay, ¿cuántas personas serían? Los 100 los multiplicamos por 5. Dios te bendiga, Tela. ¿Alguien más? Es fácil a un supermercado y gastarse más de $20. Facilito, uno se lo da. Ir a comer aquí en Boquete cuesta como $80, $100. Y facilito uno da. Y varón, Dios te bendiga. Un aplauso para Frank, santo Dios. Gloria a Dios. ¿Dónde está Alexander? Alexander. Yo vi a Alexander por ahí. ¿Dónde está Alexander? Alexander.
Dale los $20 que te voy a llamar, ven para acá. Bien, ¿cómo vamos? 326, ¿serían cuántos? Ahí va, viene Dina. Gracias, Dina, Dios te bendiga. Un obrero más, de esos obreros que son prósperos, que son bendecidos. A ver. ¿Sabemos cuántos han pasado? Van 17, ¿cuántos faltan? Faltan 33, el número perfecto. A ver quién rompe la bendición. Ahí hay 100 más, ¿cuánto sería? Un aplauso para el hermano, aunque no le gusta eso. Aunque no le gusta, aplauso, él trabaja calladito. ¿Cuánto va ahí? $430. Qué bueno. ¿Alguien más? ¿Alguien más? ¿Cuántos faltarían? Ella trae 100 también. No, perdón, hermana Cecilia. ¿Ya sería cuánto? ¿Alguien más? Yo sé que ahí hay más. Algunos están pensándolo. Si lo doy, no lo doy. No haga, hermano, lo que hizo un hermano, que en un bolsillo tenía un billete de $1 y el otro de 20. Y cuando pidió una ofrenda, hermano, él mete, se olvidó, metió la mano donde estaban los de 20. Y donde lo trajo, dijo: ¡Fuera, Satanás! Él quería dar el dólar y Dios le dijo: no, da los $20. No respeta al diablo, soy yo. Además, hermano, los yapis, ¿dónde están los yapis? ¿Qué pasó? No hay yapis. Aquí hay un montón de gente con yapis. Vengan los abogados, hermano, los abogados que tienen plata. Guillermo, Guille, Jovel, trae la plata. Guillermo, Jovel, los abogados ahora van a dar plata aquí. A ver, rapidito, ¿cuánto sería? 460. ¿Qué tú vas a hacer, hermana? Mire, ella está dando lo que puede dar como la viuda. Hermanos, vengan todo de 15, de 10, de 5 y Martinelli. Aquí sí quiero, gracias, hermana. Aquí sí quiero que participen todo lo de Martinelli, Nito Cortizo, no, perdón, ¿cómo es? Lo de 20, lo de 15, lo de 10, lo de 5 y de los Martinelli. Pueden llenar esa caja y de puro Martinelli, que aquí lo recogemos. Todo. Allá arriba debe haber una canasta, ¿ves? Allá no hay una canasta allá arriba. Allá está la canasta, por allá vaya, recoja por allá. Traiga todo lo que está a su alcance, hermano. Ahí mismo echa lo de 20 ahí. Tú estabas por allá. Aleluya. Hermano, no se me golpeen, pero pasen todos. No se me atropellen, pero pasen todos. Dios es bueno. Por aquí no he visto a nadie pasar aquí. Por aquí, ¿qué pasó con la gente allá de Cuervito, los millonarios de Cuervito? Aleluya. Gracias, Señor. Gracias, Jesús. Gloria a Dios. Usted sabe que con esta ofrenda nosotros, no, con lo que recogemos no es suficiente. Nosotros tenemos que, hermano, pagar alquiler en Dominicana, ayudar a los pastores en la habitación de ellos. También en Nicaragua ayudamos a la pastora Margin. Ayudamos también a otros misioneros que están fuera del país. Nosotros estamos en todo y también ayudamos. Por lo menos hacemos obra doméstica,

nosotros estamos en todo y también ayudamos, por lo menos hacemos obras domésticas, misiones domésticas con los pastores, dándole bolsa de cemento, dándole arena, dándole hierro, por lo menos ya hemos invertido en la iglesia donde está David. Hemos reconstruido todo lo que era la habitación y el búnker. Vamos a ir, pasamos donde la hermana Silviada y su esposa para ayudarle en la fachada. Todo eso lo vamos a comprar nosotros. Y hay una hermana, hay una pastora que está pasando un problema difícil, que hay que darle una ofrenda para que se haga un ¿cómo se llama? Una resonancia magnética que cuesta $500. Nosotros vamos a darle la mitad y los obreros van a darle la mitad de sus fondos. Y hay otro, el tío de un líder de la iglesia que está con un problema bien serio, tiene una masa en el estómago y tiene que hacerse también el CAT. Vamos a ayudarle con una ofrenda a él también. Hermano, usted no se imagina la cantidad de gente que vienen aquí pidiendo por sus necesidades. Un día le va a traer a usted para que vea que no es cuento lo que yo le digo. Ayudamos a mucha gente. Y mucha gente que viene pidiendo comida. Y la fila que se hace ahí, usted sabe, ¿no? Pidiendo una ofrenda. Bueno, espero que todo lo que pasa sean sinceros. Gracias, hermano. Usted puede llevar eso allá. Déjeselo allá a Deni. Sí, envédeselo. Oscar, dáselo al hermano para que lo lleve. No vayan los dos. Hermano, nos preparamos para participar de la cena del Señor. Quiero hacer la salvedad, con mucho respeto, y nadie me malinterprete, los hermanos que nos visitan, sobre todo las damas, si están bien vestidas, con su traje pueden participar de la cena del Señor. No es que somos legalistas, eso lo hemos aprendido y yo lo enseño. Cuando uno va a visitar al presidente de la República, ninguna mujer va en chancleta ni en jean, ni el hombre. Usted tiene que ir presentable para que él te dé la cortesía de sala. Cuando uno participa en la cena del Señor es demasiado solemne y las hermanas tienen que estar bien vestidas, bien bonitas, ¿ves? Para participar de la cena del Señor. Aquí hay hermanas que son modelos, vinieron bien vestidas, eso me gusta, porque es la cena del Señor. Así que, para que nadie se malinterprete, y los hermanos de los anexos participan de la cena del Señor, pueden hacerlo, y con esa condición. Si usted, hermana, llegó en pantalón por X y Y motivo, alguna le dije, hermana, perdóneme, la amo, pero la próxima traiga su vestido bien bonita, porque esta es la fiesta del Señor, y espero que usted entienda y no tengo que darle más lógica a esto. Usted sabe que es así. Y el Señor es celoso, y más en un acto tan solemne como es la cena del Señor. Puesto de pie, hermanos, los bautizados de los anexos y de la iglesia madre, y cualquier otro invitado que haya venido a otra iglesia puede hacerlo. Las hermanas que nos visitan, hermana, ustedes pueden participar, bienvenida, claro que sí, porque ustedes andan como los que se bautizaron, también van a participar de la cena del Señor. Ay, ¿cuántos se bautizaron? Gloria a Dios, hay victoria. Canten, muchachos, ya lo han hecho bien hoy.

Amados, escúcheme lo que voy a decirle. Cuando usted mira el contexto de la doctrina de la Cena del Señor, encontramos que era uno de los sacramentos de mayor intimidad con Dios, era la cena. Y Pablo escribe doctrinalmente cómo se debe tomar la cena del Señor. Mi esposa me dijo, predica un día de esto sobre la cena del Señor, y va a tener que hacerlo para aclarar muchas cosas. Pero a huele pájaro le digo que la cena del Señor se tenía que tomar con dignidad. No se podía tomar indignamente, porque eso podía traer, acarrear juicio. Si alguien toma la cena del Señor con resentimiento en su corazón, corre el peligro de que pueda suceder cualquier cosa. Porque a veces la gente toma la cena del Señor a la ligera, sin evaluar cómo está su condición espiritual con Dios. Un día me acuerdo de tantas cosas que la hermana Herminia compartió conmigo. Un día le escuché a ella decir que en una cena del Señor, dos hermanas quedaron endemoniadas porque tomaron indignamente la cena del Señor, porque las dos estaban en pleito, se odiaban, y las dos quedaron bajo influencia. Ella dice que tuvo que sacar un buen rato para sacar los demonios de resentimiento, amargura que habían ambas. Cuando la unción de Dios está en una iglesia, estas cosas van a ocurrir. Y no debe ser motivo de miedo, de temor, sino que estamos hablando aquí de la santidad de Dios. Porque la unción no es otra cosa que la santidad de Dios. Cuando su presencia desciende, desciende la santidad de Él. Y Pablo dice que no debemos tomar la cena indignamente, porque vamos a cargar juicio. Porque había un problema, hablándoles del contexto, había un problema que los que tenían muchos para la cena del Señor se olvidaban de que no tenía nada. Y eso causó cierta división en la iglesia. Y él aconseja pues que el que tiene suficientes recursos económicos, la cena que va a tomar, porque acuérdense que la cena del Señor en la iglesia primitiva es reconocida como el amor ágape. Era la fiesta del amor, donde los que tenían más llevaban su cordero, dos, tres, cuatro corderos, invitaban a la cena a los que no tenían nada. La cena de aquellos tiempos no era un vasito de uva ni un pedacito de pan, era cordero asado, pan, vino. Y el que tenía más invitaba al que no tenía, y participaban en coinonía todos. Pero un momento que se dejó hacer eso, y Pablo comienza pues a responderle a la iglesia que tenían que mejorar esa condición. Así que la cena del Señor es otra cosa que el amor ágape, la fiesta del amor. Y mire cómo usted está calladito, debería haber una sonrisa en sus labios, porque esta es la fiesta de nosotros. Claro que aquí no hay cordero, aquí no hay pedazo de pan, lo representamos solamente con esto. Pero se hacía salvedad en esa cena: la muerte de Cristo y la resurrección de Cristo entre los muertos, y sobre todo la muerte. Por eso es que cada día que se reunían, cada domingo, porque era cada domingo, aquí lo hacemos una vez al mes, ellos hacían memoria de todo el sufrimiento y la muerte de Cristo en la cruz. Así que era recordar todo lo que padeció Jesús hasta morir por nosotros en una cruz. Ese era el memorial de toda la liturgia de la cena del Señor. Había gozo, había aplauso, había canto, había alabanza, y todo en honor al Señor. Y sobre todo lo hacían en unidad, en coinonía.
Sabemos, hermanos queridos, que este pedazo de pan es algo simbólico, que representa el cuerpo de Cristo, no como dicen, hablan de la transustanciación. Es una palabra compuesta, ¿verdad? Que los religiosos dicen que en sí el cuerpo de Cristo, la hostia, no es así. Este pan, simbólicamente, para nosotros simboliza el cuerpo de Cristo molido por nuestro pecado. Y fue lo que Cristo hizo cuando se reunió con su discípulo en la última cena. Dice que reunió a su discípulo, partió el pan y le dio a cada uno y dijo: este es mi cuerpo que por vosotros va a ser derramado, va a padecer en la cruz. Y le dio a cada uno su pedazo. Por eso es que cada vez que tomamos la cena del Señor, la muerte de Cristo anunciamos. Igualmente con la copa, levantó la copa y le dijo: bebed de ella, porque esta es la copa del nuevo pacto. Es mi sangre que será derramada para vuestra remisión de pecado. Poniendo en alto y claro la razón por la cual se toma la cena. Recordar su sufrimiento por nuestro pecado. Y ese jugo de uva representa su sangre, que fue derramada en la cruz para perdón y limpieza de nuestros pecados. Añado otra cosa: era una fiesta del amor donde había comunión. Esto, este sacramento debe unirnos a nosotros en el amor. No estar dividido, ni juzgando, ni murmurando, ni criticando a nadie. Entre más unidos nosotros estemos, entre mayor capacidad de perdonarnos las faltas los unos a los otros, mayor garantía hay de presencia de Dios, porque Dios habita y se mueve donde hay armonía, donde hay coinonía. Dígale algo al que está a su lado, déle una sonrisa, regálele, dígale algo, cualquier cosa. Diga que goce participar de la cena del Señor. Házelo Dios, pero dígaselo con una sonrisa en su rostro. No se lo diga bravo, nada de eso. Y tomando el pan, lo bendijo y dijo: este es mi cuerpo que por vosotros será derramado, quebrantado. Padre, gracias por este pan que simboliza tu cuerpo molido por nuestros pecados. No éramos dignos de una salvación tan grande, pero tu gracia y tu misericordia fue más allá de nuestros errores y debilidades. Llevaste a la cruz el peso de todos nuestros pecados. Padre, gracias por este pan. Gracias por dar tu vida, ser molido por nuestro pecado en la cruz. Todos aquí te damos gracias. Gracias, Padre, en el nombre de Jesús. Comamos el pan.

Yo quiero que usted medite ahí. El precio tan alto que él pagó. Tu propio cuerpo molido por nuestro pecado. Y levantando la copa, bendijo y dijo: esta es mi sangre que por vosotros será derramado. Hacer esto, dice, en memoria de mí cada vez que nos reunamos. Volveré a participar de nuevo con vosotros. Y es la promesa que estamos esperando todos. Tomemos de la copa.

Pablo dijo que si alguno está enfermo, cuando toma la cena del Señor, es candidato para ser sano. Si alguno de ustedes está vino enfermo, dele gracias a Dios porque Él ya sanó tu cuerpo. Dele gracias a Dios. Démosle gracias al Rey. El Rey viene. Hace 2000 años que Él se fue, pero prometió regresar. Pronto le veremos, iglesia. Y será el gozo más grande que hemos experimentado en nuestra vida. Cuando mi Rey y tu Rey venga. Levante la mano y dele gracias al Señor. Padre bueno, gracias de saber que tú vienes. De saber que no estamos solos, Señor. De saber que vamos a participar de la cena de la boda del Cordero. Pronto será eso. El que lo cree, levante la mano y diga a Dios gracias. Y diga que yo esté ahí en esa cena. Padre, gracias. A ti sea la honra. A ti sea la gloria y el poder. Hermano, abrácense los unos a los otros. Y el Rey me los bendiga. Un aplauso al Señor, hermano. Amados los unos a los otros, dice el Señor. Que Dios te bendiga, pueblo. Que Dios te guarde, pueblo. Te amo, pueblo de Dios, te amo. Te amo, pueblo de Dios, te amo. Dios sabe que te amo. Pastor, Dios sabe que te amo. Que Dios le bendiga a todos. Que Dios le guarde. Nos vemos el martes en el culto de adoración. El 18 aniversario, desfile por todas las calles de Boquete. Dios le bendiga.

Te amo, Señor, fortaleza mía, roca mía y castillo mío, y mi libertador. Fortaleza mía, en ti confiaré. Tú eres mi escudo y la fuerza de mi salvación. Eres mi alto refugio.

en mi angustia te invoqué y clamé a ti, Dios. Oíste mi voz desde tu templo y mi clamor llegó delante de ti y me ayudaste.

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Aleluya. ¿Cuántos saben que el Señor es grande? Dígalo conmigo. Señor, sabemos que tú eres grande y tus maravillas son grandes. Lo declararemos entre los pueblos para tu gloria. Aleluya. Aleluya. Vamos a aplaudirle fuerte al Señor.

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0: Oh, aleluya, Señor. No hay mayor gozo, Señor, que estar en tu presencia. Ahora nosotros conocemos tu gloria, tu presencia. Y es que aquel que entra a tu presencia no puede salir igual. Aquel que toca tu presencia, algo tiene que pasar. Algo tiene que suceder. Es imposible que aquel que se acerque a la presencia de Dios, es imposible que salga igual. Porque la adoración no es un montón de cantos en orden alfabético o en orden.
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0: El corazón, la presencia de Dios. Y cuando tú y yo tocamos su presencia, empezamos a ser como Él. Mientras más tiempo tú y yo estemos en su presencia, más nos pareceremos a Él. Así que cierra tus ojos un momento y levanta tus manos. Estamos en su presencia.

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1: Llénanos, Dios. Ese es nuestro anhelo, Señor.

padeciendo de una dolencia, padeciendo de una enfermedad, yo te invito a que te levantes en fe en el nombre de Jesús y declares que el Señor está en este lugar y Él está aquí para destruir toda la vida.

Levántate, iglesia, en esta noche. Declara su alabanza en la tierra. Declara la victoria del Cordero.

Tú eres la razón por la que estamos aquí, Señor. Cada vez que nos reunimos, cada vez que nos congregamos, lo hacemos por ti, Señor. No lo hacemos por costumbre, no lo hacemos por tradición, lo hacemos porque te amamos a ti, porque queremos mirarte, Señor, porque queremos estar contigo, Señor, porque queremos abrir nuestro corazón y decir: